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0: ¿Cómo va ese día lunes? Ok, adictos, ok, adictas. Muy buenas tardes. Vamos por estos nuevos minutos al aire.
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0: 20 horas y 11 minutos. 8 de la noche y 11 minutos. El...

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1: Lista la publicación en las redes sociales. Estamos en el Facebook, estamos en el Instagram con carita de Lego.
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2: Dale, Toribio, es un momento de jugar al cancionero. Vamos con el cancionero. Hace rato no hacemos un cancionero para que los amigos, las amigas que están al otro lado del parlante puedan despabilar el rostro también. Memoria musical. La publicación ya está instalada en el Facebook y también a través de nuestro Instagram para que vayas a dejar tu mensaje por escrito en la caja de comentarios.
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4: Y paso acá, vamos ya con mi hermano Jorge Arabia. Así que aquí te voy a mandar un saludito.
2: ¡Jorge!
5: Saludos, que tengan una gran noche, hermanos.
4: ¿Viste? Ahí está el saludito para todos. Esto por ahora, FM OK, me haces tanto bien.
2: Hermanito Jorge. Hoy habla igual que los Arabia. El mismo tono de voz.
6: Hola, Pipe, Tijona.
2: El cancionero. Nosotros vamos a mencionar una palabra o una frase y usted tiene que buscar canciones que mencionen la frase o la palabra. Vamos con el cancionero. El día de hoy vamos a buscar canciones que mencionen la palabra tiempo. Esto no lo habíamos hecho, ¿eh? Estoy seguro, Torita. Aquí no lo habíamos hecho.
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2: La palabra es tiempo. Canciones que mencionen la palabra tiempo. Por ejemplo, tenemos un ejemplo.
8: Tiempo de vals es el tiempo hacia atrás.
2: Ahí dice tiempo, bro. Tiempo de vals.
8: Tiempo de vals es el tiempo hacia atrás.
2: Tiempo de vals es el tiempo hacia atrás. ¿Alguien se acuerda de alguna canción con tiempo? WhatsApp habilitado.
3: 342-40-5220.
2: El cancionero.
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2: Bueno, la única que sabíamos nosotros era el tiempo de vals. Estoy seguro que hay otras canciones que mencionen la palabra tiempo. WhatsApp. Y como hablando de tiempo, Toribia, se nos va el tiempo, mi bro. Se nos va el bloque.
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2: ¿Estás ok o qué?
9: Hola, Toribio. Acá bueno, está el 0 de salud del acento 2.1. ¿Cómo están ustedes?
2: Bien,
9: ¿cómo
2: bien,
9: pasaron el
2: amigo?
9: Fin de semana.
2: Súper.
9: Ok, me hace estar todo bien. Me quedo callado, me quedo en silencio.
2: Baja el volumen en la radio, amiguito, por favor.
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2: Baja el volumen. El volumen a la radio. Ahora sí, ya. Le habrá bajado el volumen a la radio el panita.
10: Hola.
2: Hola.
10: Me hace tanto bien ya.
2: Oh. Buena. Nos gusta que te guste.
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2: El cancionero. Canciones que mencionan.

0: Buena, mi bueno muchacho.
1: Hola. ¿Cómo está? Hola, amiga, ¿cómo está? Dame un momento, por favor. ¿Pero alcanzamos a lanzar la respuesta del cancionero o no alcanzamos? Yo estoy seguro que sí alcanzamos. Alcanzamos, Mayuro. Vamos a chequear quién está con nosotros en el WhatsApp.
2: Hola, Pipe. Hola. 88.1.
1: Hola, amiga. Fiona.
2: Esta canción. El tiempo pasa, nos vamos volviendo viejos. Esa.
1: Wow, el tiempo pasa y nos vamos volviendo. A ver, vamos a buscar ese tema. Toribio, por favor. El tiempo pasa y nos vamos volviendo viejo. Búscala, búscala. Ese es Pablo Milanés, ¿no? Tiempo pasa. Vamos a escuchar el tema, por favor, Toribio. Lanza la canción. El cancionero en tu señal, ok. Hasta las 12 de la noche en vivo. Bueno, bueno, los perinolis.
3: 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Esa es buena, esa.
1: Tiempo de ti.

0: cántala. El cancionero, solo de guitarra.
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0: Nunca vi esa. Tony, esa canción no era, bo. No era. No era ese tema, bo. No, te lanzaste otro. Amiga, ¿quién canta esa canción?

0: Hola, querido Toribio, aquí la Janet Morales desde Coquimbo, te saluda. Quería pedirles un favorcito, si podían saludar a mi yerno, Mauricio Ferrari, que está de cumpleaños. Si le pueden cantar. Nosotros estamos descansando porque el fin de semana estuvo horrible. Mucha pega.
1: ¡Trabajo! ¡Trabajo! ¡Trabajo! ¡Trabajo!
2: Ya saludamos su... Sí, ya lo saludamos, ya le cantamos el cumpleaños feliz. Llegaste tarde, llegaste súper tarde. Al amigo Ferrari.
0: Quería pedirles un favorcito, si podían saludar a mi yerno, Mauricio Ferrari. Que...
2: Mauricio Ferrari ya fue saludado en este programa. Mauricio Ferrari, ¿escuchaste el saludo, Patricio? Janet Morales, no lo grabaron. ¿Cómo no lo grabaron? Okay. Es que no sé si se puede cantar dos veces cumpleaños feliz. No sé si se puede hacer eso, Dorito. ¿Se puede o no se puede?
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2: ¡Felicidades, Mauricio Ferrari! Que lo cumpla feliz, que sigas cumpliendo muchos años más. Gracias por estar en sí. No sé si estarán en sintonía. Le cantamos el cumpleaños, lo están pidiendo de nuevo.
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2: ¿A dónde vamos a parar?
4: Tiempo al tiempo, el Fito Páez.
2: El Fito Páez va a buscar ese temido. Anótalo, Toribio, anótalo. Hola.
5: Hace mucho tiempo.
2: Está cantando como para adentro el pañuelo. Te quiero mucho. Gracias por estar. Okay.
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13: Planita, ¿en qué se parece el mar a la cocina?
2: ¿En qué se parece el mar a la cocina?
14: No me voy.
2: Qué difícil, no sé.
13: En que en la cocina hay cacerolas.
2: Muy bien, ya. En la cocina hay cacerolas. ¿Y en el mar?
13: Y en el mar no hay que hacer olas.
2: ¿Por qué?
13: Porque ya están hechas, jaja. Oh.
15: Plama, ¿por qué el perro levanta un pie en un árbol para orinar?
2: ¿Por qué el perro levanta un pie en el árbol para orinar? Imagino, amigo, que como para marcar su territorio, me imagino algo así, ¿o no?
15: Porque si levanta los dos, se cae.
16: Flamita, flamita. ¿Qué diferencia hay entre un terremoto y un volcán?
2: ¿Un terremoto y un volcán? ¡Uy! No sé qué puede ser un terremoto y un volcán.
16: Si el terremoto ensucia.
2: Ya.
16: ¿Y el volcán?
2: Ya.
16: Lava.
2: ¡Mombo Club!
17: ¿Es esto un chiste? ¿En dónde se baña Dora la Exploradora?
2: ¿Dónde se baña Dora la Exploradora?
17: ¡Oh! En la lavadora.
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0: está de cumpleaños.
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¡Hey! ¿Listos para iniciar un nuevo bloque en vivo? Tus amigos expertos en acortar las jornadas están al aire. 20 horas y 38 minutos.

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1: Listos, listos para iniciar estos nuevos minutos al aire. Lo que nos estábamos preguntando con mi compa
2: en el aire ando
1: es qué sucede con las redes sociales. ¿Fueron a dejar su mensaje por escrito o todavía no se asoman? ¿Qué está pasando con los Pirinoli? Vaya a dejar su mensaje y andamos con un payaso y no el payasito Saitama. No sé qué payaso es, pero es un payaso que al parecer da miedo.
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3: Este es un buen momento para dar a conocer el emoji de la jornada. Estamos lanzando el emoji de la jornada muy tarde. Demasiado tarde.
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3: En la ruta radial, en el camino amarillo, con los Pirinolis avanzando en este día, lunes 22 de junio, el penúltimo lunes del mes.
4: Okay.
3: Nosotros vamos a mencionar un emoji y ese emoji lo tienes que dejar en la caja de comentarios de nuestro Facebook o de nuestro Instagram. ¿Les parece? ¿Cómo que no te parece? ¿Cómo que no les parece? ¿Que no les parece? El emoji de la jornada el día de hoy es... Tírate el redoble. Atento a los amigos que tienen Insta. Atento a las amigas que tienen Facebook.
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3: El emoji de la jornada. Un gorro de lana.
5: Pues,
3: un gorro de lana.
5: Y estamos otra vez con este gorrito de lana. Nuestro reconocimiento.
3: Gente que está escuchando la radio en estos momentos, vaya a dejar un gorro de lana en la caja de comentarios.

0: reaccionar a las personas que van dejando sus gorros de lana.
1: Me lo dijiste.
0: Llegó el invierno, llegó el invierno. Hace off-rit, no hemos revisado el tiempo. En breve.

0: vamos a actualizar el Inster. No, rajajai por acá. Rajajai por el Inster.
1: Buena, buena, mi buenos muchachos.
0: La amiga que acaba de llegar, la Elena González, siempre apañando, dice que miedo vive, pero amiga, siempre con miedo. Hay que superar el miedo, amiga. Recibe el quizazo radial, Elena.
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0: Cómo no va a haber un gorro de lana, ¿no? Estoy seguro que hay un gorro de lana, amigos. Acá llegó Williams Cuervo, pero no con un gorro de lana. El panita llegó como con un sombrero así de... Amigo, nada que ver. Puede ser un gorro de lana. Ok. La que te...
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0: Voy a buscar el emoji, quizá no está el emoji. No está el emoji. A ver, voy a buscar el emoji y yo, Torillo, espera un poco. Dame un momento.
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0: Está el gorrito de lana, acá lo veo. Aquí estoy viendo el gorrito de lana. ¿Cómo no lo ha encontrado el gorrito de lana?

0: ser posible este suceso? Dame un momento, Toribio. Ah, buen tema, buen tema.
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0: Estoy revisando acá el Facebook. Ah, no, hombre, acá todo pasando. Todo pasando por el Facebook. Vamos a... Espérame, Toribio. Espérame un poquito, porque no carga, bro. No

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2: Mi buena muchacha, mi buenos muchachos. Seguimos con el cancionero. Estamos buscando canciones que mencionen la palabra tiempo. Por ejemplo, Dorillo, por favor, lanza.
3: Tiempo de vals es el tiempo hacia atrás. 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
2: Ahí te la dejamos, ahí te la dejamos. Hola, buenas, buenas.
4: Dile, buenas noches. Hablando de tiempo, pero buenas en inglés, noche, time. Hay una canción de Alan Parsons Project que es Time, tiempo. Es súper bueno.
2: Dame un time, por favor. Necesito un time. Saludos, mi panito, un abrazo, gracias por estar ok. ¿Alcanzamos a buscar esa canción, Tori?
5: Hola, amigos.
2: ¿O no? Hola, amigos.
5: La radio de Cero, que viene aquí, Francisco Avenida.
6: Hola.
5: Puede ser la canción El tiempo pasa, nos vamos poniendo viejos.
2: Soy Nike.
5: Es verdad. Un saludo, amigos. FM OK, hace tanto bien.
2: Creo que ese audio había salido ya. Estoy repitiendo los audios.
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2: El tema es Fernando Viergo, ¿no? Hola, buena, buena, buenas noches.
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2: Buena, panita, buen registro vocal. Buen registro vocal, el pana.
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2: Ratmaray. Nari, nari, nari, nari, nari. Le puso todo lo que es el nari, nari, nari.
11: Buena, buena, compita.
2: Buena, mi Brooklyn.
11: Hace tiempo. Ñengo Flow con Farruko.
2: Ñengo Flow con Farruko.
11: Hace tiempo.
2: Ya nos dijo,
11: Ñengo Flow. Ñengo Flow con Gaona.
2: Búscate ese temita, ¿con quién canta el tema? Oye, ponte serio, ¿con quién canta la canción?
12: Buena, buena, mi buenos muchachos.
2: Hola.
13: Pasa el tiempo en las pastillas. De Fernando Viergo.
2: Se lo habían dicho ya, amigo.
13: Saludos, de sí. Copiapó.
2: Saludos, mi Brooklyn. Gracias por estar.

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2: Tema ese de Cristian Castro. Cristian Castro, nunca voy a olvidarte.
3: Buena, buena, mi buen muchacho.
2: El cancionero, están saliendo buenas rolas. Están saliendo buenos temitas.
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2: Ok. Oye, los individuos con carita de luna fueron a dejar el emoji. Bueno, si no tiene el gorro de lana, puede dejar la lana, pues.

0: El tiempo pasa de Mercedes Sosa.
1: Ah, nunca fue.
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1: Nunca fue que encontramos ese tema igual. Vamos a buscar ese tema igual.
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1: 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A ver quién está con nosotros en el Facebook. Por acá está toda la gente. Como que la gente hoy en día está ocupando más Facebook que Instagram. Depende del día. Pero el día lunes siempre pasa lo mismo. Edison Alejandro es parte de la programación. Ok, está Tiki Taka. Ok. La Elena González, que le da miedo a la foto, amiga, por favor. En mi cara, ¿cómo le va a dar miedo a mi cara? No te vayas en esa.
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1: Mauricio Tapia, buena fotito Pipiño, saludos para ti, el señor Toribio, buena, buena semana, saludos para toda la marea amarilla, gracias por estar, ok. Por acá Marisol Sol, saludos querido Pipe presente desde Coquimbo, la cuarta región está ok.
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1: Ley. 102.1. Uy, 9 de la noche en punto, 21 horas y estamos... ya casi, casi con el final del programa. No te das ni cuenta cuando ya estemos finalizando el programa de lunes. Acuérdate de lo que te
4: estoy diciendo. Buena Torío, buena Pipo, bueno, por acá hoy día recién celebrando el día del papá. Así que saludos desde Quilpué.
1: Felicidades, mi panito, un abrazo. Aguante ahí todos los papitos que ayer no pudieron celebrar el día. Se celebra. Hoy se celebra sí o sí.
5: Buena, buena, mi buenos muchachos.
1: Tenemos a Milton Barraza, buena postal, buena fotografía dejó en el Facebook. Janet Morales también es parte de la programación OK del lunes. Buenas noches, saludos queridos. Desde Coquimbo te saludamos, que tenga un excelente inicio de semana, gracias. Claudito Larconconi con la tacita del popular. Se nota que es del color, mi padre.

0: Buena cara de arte elegante.
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1: Con los pirinoli buenos para escuchar radio emisora, avanzando en la imparable programación de este día lunes. ¿Cómo le va, amiga? ¿Todo bien?
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4: Bueno, lo que Pipe, bueno, que lo que Toribio, que tenga un buen turno, mi pana. Un saludo aquí a la Serena. Oye,
1: dígame.
4: Que una canción que tenga el tiempo. La de Michael. Do you remember the time? You remember.
1: Juanita canta bien, ¿eh? Podría ser el doble oficial. Fácilmente podría ser el doble oficial de MJ. No, en serio, hay talento.
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1: ¿Cómo no? ¿Cómo no? Súbele a esta rola. Micah. Suena en tu señal.

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1: ¿A dónde que mezclando en vivo si mi compa tiró el tema nomás? Tiraste el tema nomás, Torillo. ¿Eh? No te...

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1: ¡Ya los pirinolis! Buena, buena, lo bueno, muchacho, la buena muchacha. Recuerda que el emoji de la jornada es un gorro de lana o la lana. Sí, bueno, para toda la gente que se va sumando a nuestra sintonía en este lunes 22 de junio.
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2: 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Se destiñó.
1: Igual que tu corazón. Nunca fue corazón, oye. Yo andaba destiñendo el corazón. Era el cariño en la que me fui.
3: La que te fuiste.
4: El gorro lo estoy tejiendo recién.
1: No me digas.
4: Porque mi sobrino tiene la cabeza muy grande. Soy la tía Rita, saludos. ¡Qué
1: auge!
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1: La tía Rita, el sobrino tiene la cabeza muy grande. Bueno, Casa Tele de 100 pulgadas. Buena, buena, los pirinolis.
6: Buena, buena, si paso hoy ese tema One More Time de los
1: auténticos decadentes.
6: ¿Cómo se llaman estos?
1: De los charros del humaco.
6: Ah, se me fue el grupo, hermano. A ver,
1: hey,
6: tema se llama One More Time.
1: Soda Stereo. Bien, pues, mira. ¿De quién es el One More Time? Le puse bueno. Llame Brooklyn. ¿Quién anda por acá en el WhatsApp? Ok.
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0: qué momento dijiste tiempo? Mi compa no se puso a cantar la canción por cantarla nomás. Oye, carita de Lego, la canción tiene que tener la palabra tiempo. En ese tema no escuchamos la palabra tiempo, ¿eh? Así que eliminado, ¿eh? Eliminado.
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0: Bueno, explica el jueguito y algunos que no prestan atención. No prestan la atención necesaria que necesitamos. ¿Qué te cuesta? Buena, los pirinolis.
2: Pipe, 102.1 de Serena. Cristian por acá. Hay una que dice: ha pasado mucho tiempo. Desde que te dejé llorando en la Alameda.
0: Llorando en la Alameda. Ha pasado mucho tiempo, desde que te dejé llorando en la Alameda. ¿Quién canta ese tema, amigo? Qué mal, ¿cómo dejáis llorando ahí una chica? Encima en la Alameda, ¿habrá sido de noche o de día? No sabemos esa información, ¿no?
3: Hola, FM OK. Hola. Pues estoy esperando la canción de Ismael Ángel, I Am Moving to the Sun.
4: Redoble de tambores.
0: No te aseguramos que va a salir, amiguito. No la hemos encontrado. A ver, ¿podría repetir de quién es el temita?
3: La canción de Ismael Ángel, I Am Moving to the Sun.
0: Estamos buscando el temita. Estamos buscando ese temita, amigo. Así que, Ismael, ¿tenéis la canción del Ismael o no?
3: La canción de Ismael Ángel, I Am Moving to the Sun.
0: Así se llama el tema. Nosotros, amigos, tenemos el tema que se llama Oe. Hay una canción que... Sí, no me crees. Hay una canción que se llama Oe. Creo que canta Farruko. Creo que es de Farruko. ¿La tiene por ahí, Toribio? La de Luis BPM junto a Farruko. Oe. Así se llama el tema.
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1: Ya, pues no hemos recibido. No, no hemos recibido el correo del viejito Pascuero. Le reenviamos el correo del año pasado. No pasa nada.
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1: No pasa nada, también con la temperatura. El próximo bloque sí o sí tenemos que revisar la temperatura. Okay. Lunes de dedicatoria también. Lunes de dedicatoria.
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1: Bueno, los pirinolis, ¿quién más se va sumando a nuestra sintonía?
3: Tiempo de vals de Chayanne. Tiempo de vals, tiempo para soñar. Bla, bla, bla, bla, bla, bla, bla. Horneate un pan. Eso.
1: Horneate un pan. Se nota que la Michu va recién llegando al programa. Amiga, nosotros, los pirinolis, cuando comenzamos el cancionero, nosotros dijimos esa canción es de nosotros. Ese fue nuestro ejemplo, andéis copiando los ejemplos.
4: Tiempo de vals, es el tiempo hacia atrás.
1: Hoy andéis copiando los temas, pues bicho, eso no se hace. No, eso no se hace.
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1: Busca tu canción. Busca tu canción, por favor, Michu.
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1: Siempre positivo, nunca negativo. 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Con los pirinolis. Haciendo historia.
6: 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Ah, la rosa de los vientos, por nariz, algo chileno.
1: Ay, madre Lola. Si usted sabía lo que se anda. Buen tema ese. Bueno. De Maquisa, la rosa de los vientos. Somos hijos de la rosa y del Roberto.
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1: Vamos a tener que anotar para que salga quizás en un tema nacional. 9:31 PM. No sé en qué momento pasó todo esto, Trillo, pero recuerda que cada vez que yo mencione 31 minutos, usted tiene que hacer lo suyo, pues, amigo. Cualquier canción. La primera que se te venga a la mente. La primera que se te venga a la mente. Hasta que sea las 9:32, Toribio. Y ahí vamos al corte ya.
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3: Planita, ¿en qué se parece el mar a la cocina?
4: ¿En qué se parece el mar a la cocina? No me voy. Qué difícil, no sé.
3: En que en la cocina hay cacerolas.
4: Muy bien, ya. En la cocina hay cacerolas. ¿Y en el mar?
3: Y en el mar no hay que hacer olas.
4: ¿Por qué?
3: Porque ya están hechas, jaja.
5: Plama.
4: Mi rey.
5: ¿Por qué el perro levanta un pie en un árbol para orinar?
4: ¿Por qué el perro levanta un pie en el árbol para orinar? Imagino, amigo, que como para marcar su territorio, me imagino algo así, ¿o no?
5: Porque si levanta los dos, ¿ya? Se cae.
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8: A veces es inevitable sortear la ansiedad y la presión mental, ya sea por cuestiones laborales, sentimentales o familiares. Para liberarte de esto, mantén tu cabeza ocupada y quema energía haciendo ejercicio. No es necesario que sea extremo, ya que el simple hecho de pasear es un gran remedio natural. También las técnicas de relajación son importantes, como el yoga, la meditación o incluso los masajes. Las infusiones como el té verde ayudan a promover un estado más relajado en el cuerpo. El de manzanilla tiene características ansiolíticas, lo que nos ayuda a calmar los nervios y a tranquilizarnos. El de menta puede aliviar tan solo con su aroma. 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
11: 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Les habla Maluma. Les envío un abrazo muy especial.
12: Un gran abrazo de parte de Raúl Alejandro.
13: Te saluda.

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2: Vamos por estos nuevos minutos al aire.
3: Me han enredado, no re, me han
2: enredado. 9 de la noche y 36 minutos. Recuerda, 2 horas menos en Rapa Nui. 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
2: Jamaican Bamban. Mira, Bamban. Bam. Bueno, ese tema, bueno el tema.
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2: Nos gusta que te guste. En breve vamos con el tema nacional. Se viene la temperatura. La revisión de la temperatura. Vamos preparando la revisión, Toribio, por favor. Prepara la música.
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0: Así se llama el grupo, el dúo. Oye, carita de Lego, Fruyele. No sabía cómo se llama el grupo. One more time.
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0: Buen provecho para toda la gente que se está alimentando en estos momentos. Buen provecho para todos los que están tomando once.
2: Buenas noches, Betito. ¿Cómo estás?
0: Bueno, amigo.
2: Buenas noches, con la última vuelta. Amigo, ¿me puedes probar una cosita de farruco? Si dices vamos a la playa a bailar el alma. Perdón, sé que te puedes, por favor, y que tengas un buen día. Un feliz lunes, te quiero mucho, adiós.
0: Saludos, mi panito, un abrazo. Gracias por estar ok. Ese es de Farruko junto a Pedro Capó. Vamos para la calma. Vamos a buscar ese tema. Amigo, ¿hasta qué hora vas a estar escuchando el programa? Así como por ser. Para saber, po, para saber a qué hora lanzamos el tema, po, amigo. ¿Vas a estar hasta el final del programa o te vas a retirar antes?
3: Pipe, la canción es de Emmanuel y se llama Ese Terco Corazón.
0: Wow, ese terco corazón. Torillo, está mareado, Torillo, con tantas canciones. Ya.

0: frío. Ya, pues.
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0: Ponte serio.
2: Hola, Pipe, la conida que de calle larga.
0: Hola.
2: Una canción con la palabra tiempo. Hace mucho tiempo, de Arcángel. No sé si ya la dijeron.
0: Hace mucho tiempo yo te quiero ver. Busco la manera de tu cuerpo tener. Ese es otro tema. Me salió otro tema sin querer queriendo.
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0: Edición especial Fluor, 1 de agosto. Nos vemos en la fiesta Factor 90 en Brava Los Andes. Wow, wow, wow. Vamos a la pausa ya, bro. Y el tiempo. ¿Qué pasó con el tiempo?
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0: Yo pensaba que mi cara le da miedo. Mi cara le da susto.
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6: Hola, hola, hola, pipeño. Muchas gracias por los dos saludos. El primero no alcanza a grabar porque justo estaba con mi bebé, pero el segundo, el saludo de su querida, sí alcancé a grabarlo. Muchas gracias. Y aquí estaba en sintonía desde temprano, siempre escuchando la radio.
0: El amigo trabajo, Ferrari, ¿no? ¿Usted el Ferrari?
6: Que, muchas gracias a todos, igual los que me saludaron. Y pucha, si es que se puede, no mucha la patidez, si pudiese poner algo de su estéreo de los prisioneros. Cualquier cosita estaría bien para terminar con broche de oro el cumpleaños. Muchas gracias y un saludo a toda la pandilla amarilla. Hasta luego.
0: Saludos, mi panito, un abrazo. Es el panito Ferrari, ¿no? ¿Cómo era Ferrari Maserati? ¿Cómo era el apellido?
6: Hola, pipeño. Me volvió a decir en el audio anterior que yo era Mauricio Ferrari.
0: ¡Mauricio Ferrari! Es el Mauricio Ferrari que está de cumpleaños un día como hoy. Soda Stereo de música ligera para el cumpleañero. ¿Y el tiempo para cuándo? ¿Y la temperatura para cuándo?
1: ¿Por qué?

0: Bueno, amigos, soy Lucho Jara.
1: ¡Ven, niños hermosos!
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4: Pepito, lo que pasa es que yo agarita a las 10:05 y ahí me retiro porque aparte que se me quemó la radio del auto, así que podéis poner la hora que voy en camino. Por favor, vale, te quiero.
3: Yo igual te quiero mucho, pero ¿cómo se te quema la radio del auto, amigo? ¿Cómo te fuiste a distraer tanto con la radio del auto? ¿Cómo se te quemó, amigo?
5: ¿Qué? 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

0: Shadow Towers.
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2: En la 2-1-5-7-0-6. My Brooklyn. Estamos rompiendo, no estamos rompiendo, muchachos.
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2: Ya mis pirinolis preferidos, se nos fue el bloque. Se nos fue el bloque. Tenemos que ir rápidamente al corte comercial. Ha pasado súper rápido el programa. Toribio, ¿estás bien? ¿Te sientes bien? ¿Todo ok?
1: Oiga, tío, ¿qué son los pirinolis?
2: Ah. Otro programa le explico ya.
4: Ma, ¿cómo no es un robot?
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1: 10 de la noche y un minuto, 2 de la noche y un minuto.

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2: Nos quedamos con la música de Bruno Mars. 10 de la noche, 2 minutos avanzando en la programación de este lunes. 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

0: volumen al tiempo, pues, Toribio, con ganas, po. Ahorita que estamos revisando el tiempo, man. Adelantamos el horario del emoji de la jornada. Ahora llega el momento de la revisión de la temperatura.
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0: Momento de revisar la temperatura. Queremos saber cuántos grados hay en estos momentos en tu ciudad, en tu comuna, en la localidad en la que te encuentras. Anda fuera del país. Anda y fuera del país.
1: ¡Ay, ay, ay!
0: También puedes revisar la temperatura junto a nosotros. Aquí comienza la revisión de la temperatura. ¿Cuántos grados hay?
2: Voy a corregir al brother que dijo que levantaba el perro al pez para orinar en un árbol, porque el perro lo levanta para que el árbol no se le caiga encima.
0: Ya listo. mi compa se equivocó de radio, hablando de... ¿Quién dijo eso? ¿Se me olvidó quién habló de eso?
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0: La temperatura.
5: En Santiago, comuna de Las Condes, 6 grados.
0: Buena, mi panita.
6: En la que te fuiste, mi vaso.
7: Oye, bebecito, en Catemo City, 5 helados grados. Está muy, muy helado, Juan.
0: Abríguese, amigo. Saque los calcetines de polar. Saque los calzoncillos largos. Saque la par

0: con los grados y el nombre de donde te encuentras. O sea, el nombre del lugar donde te encuentras. Esa era la info.
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0: Revisamos con la audiencia.

0: temperatura en Hijuelas, Quinta Región Interior, 7 grados. Sensación térmica, 5.
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0: 12 grados en La Perla.
1: ¡Héctor el Fodel!
2: ¿En La Perla del Norte?
3: ¡La Perla del Norte! ¿Cómo dice?
4: Antofagasta.
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5: Millón de copias obligados, pa. Hermano, la temperatura divisor es uno.
3: Pues ya la pasaste ya, buen individuo, ponte el ser. Este es un programa ser.
6: En Iquique, la temperatura es de 17 grados. Gracias por llamar.
2: Ah, bótenlo. Buena, mi bro.
3: ¿Puede enviar un audio, amigo, que diga la temperatura? ¿Se puede o no se puede?

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0: 2-2-1-7, 2-2-1-8, 2-2-1-8. 10 de la noche, 18 minutos.
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0: Estoy hablando en clave, mi grupo. ¡Ah,
3: no! Buena, buena, mi bueno muchacho.
0: Hasta las 12 de la noche te acompañamos, los Pirinolis en acción. Estamos en vivo. Estamos en vivo.
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1: Purimón, la temperatura está en la Juan. Está en la Juan.
2: La tía Rita. Tía Rita.

0: Yo no sé qué tanto reclaman de frío. Yo vivo en Arica y no hace tanto frío hoy.
1: ¿Cómo dije que dijo? Usted parece que no ha ido a Utah, no ha ido ahí por el camino de Utah. Ahí sí que hace frío, amigo. Bájese del auto cuando vaya por ahí. Hace

0: esto con la temperatura. Lunes rajajai. Lunes rajajai.
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3: 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No, rapaz, está muy
0: todo,
3: rapaz.
0: Sí. Tenemos aquí al de Brasil. O de Jotorío portugueño.

0: Pipe, en Utah en esta temporada es verano, vermazo.
1: ¿Ha ido a Utah usted o no? Amigo, Utah, siempre hace frío ahí en Utah, mi bro. Siempre hace frío en Utah.
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1: Lo dice un panita que anda en Viña. Yo, hace par de años atrás, en esta misma fecha yo andaba en Utah, mi bro, y me hacía frío. Ah, si por algo lo digo, po. ¿Cómo fue que dijo? Tarjeta.
0: En Utah en esta temporada es verano, Belmazo.
1: Belmazo, me dijo Belmazo. Tarjeta amarilla para su individuo.
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1: Panita, nunca andaba para el interior de Utah. ¿Sí? ¿Para el interior de Utah, pues, mi bro? Nunca he andado por ahí. Estoy hablando de Utah ya por Arica, pues, amigo. No de Utah ya en Estados Unidos. Estoy hablando de Utah allá en Arica, pues, por el interior. Hace frío, hace frío. A ver que alguien de la zona, por favor, si diga, ¿hace calor o hace frío por allá? Que diga el tiro, que diga el tiro. Okay. Vamos a salir al tiro de la duda. Ah, pero ahí forma de decir las cosas. Como que peden más. No, se lo respeto. Si no, no hay respeto acá para el moderador, para el anfitrión. Hay que hacer, pues, canita. Vamos a tener que abandonar acá el barco nomás. Vamos a tener que si no hay respeto no hay respeto hacia mi persona, mi hermanito. Yo no puedo seguir realizando esta labor comunicacional. No puedo seguir realizando. No hay respeto, po. Si no hay respeto, no hay respeto.
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26: Planita, ¿en qué se parece el mar a la cocina?
27: ¿En qué se parece el mar a la cocina? No me voy. Ay, qué difícil, no sé.
26: En que en la cocina hay cacerolas.
27: Muy bien, ya. En la cocina hay cacerolas. ¿Y en el mar?
26: Y en el mar no hay que hacer olas.
27: ¿Por qué?
26: Porque ya están hechas, jaja.
28: Plama.
27: Mi rey.
28: ¿Por qué el perro levanta un pies en un árbol para orinar?
27: El perro levanta un pie en el árbol para orinar. Imagino, amigo, que como para marcar su territorio, me imagino algo así, ¿o no?
28: Porque si levanta los dos, se cae.
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1: Los Pirinolis, listos para iniciar un nuevo bloque en vivo. Oye, nunca he andado con la Utah, o sea, nunca he andado en Utah. Nunca he andado en Utah. 10 de la noche, 30 minutos. Ahora, 10 de la noche y 31 minutos.
2: El pronóstico para hoy indica heladas locales, cielos grises y muy bajas temperaturas.
3: Pero aquí el sol siempre brilla. 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
1: Tenemos polémica, no hay nadie en Utah que voy a decir cuántos grados hay en Utah. Yo la vez que fui a Utah, por todo el camino, por el valle, en el interior, me bajé del auto y hacía frío, panita, hacía frío. Andaba un individuo con chalas por ahí, con chori bolera. Yo sentía frío, mi Brooklyn, Y era... He ido en verano, he ido también en invierno. Ahí te la dejo. Aguante, yo.
7: Está más helado que abrazo a suegra.
1: Panita dice que está helado ya. Panita que dice que está más helado que abrazo a suegra. Cambia el dicho, por favor. Está más helado que refrigerador de... No sé, de laboratorio.
8: ¿Para qué me debería cuestionar, pipazo? Si para allá tengo familiares. Conversé anoche con mi primo, había el medio caregallo.
1: Ya, y por eso usted me tiene que tratar de ver más, amigo. No. Tiene que aprender, mi panita, tarjeta amarilla.
9: Mi prima vive en una parcela en Utah y dice que sí, está frío.
1: Está frío. Mira.
9: Así que corroboro lo que dice el pipa.
1: ¿A quién le creo? ¿A Fruyelé o a la Michu? Que dice que los dos tienen familiares. Un familiar tiene calor, el otro familiar tiene frío. ¿Cómo es la cosa? Mira, por acá me escribe Franquito, que también es de la zona, y me dice, hace frío en Utah. Me escribió acá al WhatsApp, me escribió el panita, de la nada. No me hablan todo el año, pero me escribió ahora. Me escribió ahora y me dice, allá en Utah hace frío, me dice.
10: Pues, hermano mío, ahí, le tiene que darle a mi cabo. Si no Arturo, ¿a dónde quieras? ¿Con quién voy? Ahí la tía Rita tiene maní, pistacho y todo ahí, gasolina.
1: Amigo, después hacemos la promoción, pusiste un programa así. Hay un moderador, hay un anfitrión.
11: No, mire, bro, Utah está más cerca de la playa en Arica. Sí, es un valle, pero es para el interior donde dice usted que hace frío. Pudre para allá arriba. El camino por Utah, sí. Pero Utah termina por ahí.
1: Camino por Utah, panita, si depende la cara, no sé, pues.
12: La temperatura acá en Arica, 103.7 megahertz. Hay como, mira, ¿para qué vamos a hacer número? Yo estoy tomando una piscola, estoy con chores, con chala y una camiseta. Estoy con la puerta abierta del departamento. Utah es bacán, Utah es lindo, es muy lindo. La zona verde que tenemos acá en nuestra ciudad árida.
1: No, si sigue.
12: Es hermoso.
1: Yo quedé impresionado.
12: Eso es lo que me hace tanto bien. Salud. Mañana no trabajo, ni toda la semana.
1: No trabajo, yo qué impresionado, ¿sabes? Porque desierto norte y de repente llegamos al sur ahí en la misma zona.
13: Buena, Pablito Ruiz.
1: Ay, buena, a Juan Gabriel.
13: Estoy en Utah y está, hace frío, perrito, hace harto frío. Utah, kilómetro 3. Mira. Valle de Utah, Arica.
1: La gente dice que hace frío en Utah, frío y el ya. Está allá en Utah tu primo, no tú.

tubizazo radial para la gente. El tubito, pues. Le damos por el tubito. Ándate por el tubito. Tírate el tubito. Te demoraste mucho, Toribio. No, por favor. Más seriedad en el programa.

0: al WhatsApp de la radio que te hace tanto bien.
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2: Hola, José Luis, Pechito Colonero, desde Quique, Tierra de Campeones. Oye, vive para el Bloque Nacional. Algo de Santa Feria, si se puede, complacencia, porfa, compa. Un saludo a todos los pirinolis, a todos los pirinolis de la Marea Amarilla, desde Quique.
0: Vale, mi Brooklyn, tendríamos que habilitar, activar el tema nacional express. No sé si le parece. Vamos a tener que habilitar el tema nacional express, ¿no? Para que Juanita pueda escuchar un tema de Santa Feria. Así que, cuando quiera, maestro.

0: Hola, Pipe.
1: Hola.
0: Hola, querido Toribio. Aquí la Yanet Morales desde Coquimbo. Te saluda. Quería pedirles un favorcito. Si
2: puedo. Estáis reviviendo los
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6: fuiste. Pipe, mándale un saludo al Matías, chofer de Indra.
2: ¿Ya?
6: Bueno, para gastar combustible, malo para ganar plata.
2: El panito anda haciendo otras carreras, parece, ¿eh? O sea, el hijito ahí, Matías, ¿no? Matías de InDriver.
6: Saludos al Matías.
2: Matías de InDriver, el panita que anda solo a vueltas. Dicen que son las que dejan.
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0: Hola, Pipe. Okay. Que tengas un excelente inicio de semana.
2: Hola.
0: Gracias, Radio F, ok. Me hace tanto bien.
2: Ay, oye, ese mensaje creo que llegó como a las 6:57. Ese mensaje creo que llegó como a las 19 horas en punto, oye.
8: ¡Cuatro móviles!
2: Por la aplicación. Llegaron muchas quejas y decían que el guatón Maure aquí está apoderada la radio, así que no obligaron a sacar la señal de allá, pues, amigo, para que vea lo que provoca mi pana.
9: Hermano mío, le dedico una canción a mi madre, que es mi padre también a la vez. Y feliz día atrasado, no, si no hay pa' qué, pues todos los días el día del papá, pues. Así que un saludo a todas las mamitas sacrificadas que son mamá y papá. Yo sabéis qué tema le dedicaría a mi vieja. La Rita no me rechaza, hermano. La Rita no me rechaza. 200 a 200.
2: Ya listo. ¿Qué tema querido te digo?
10: Todo con la mano bien arriba.
11: Buena, mi buenos muchachos.
2: El programa más disperso de Chile está al aire. Nos pidieron algo de Santa Feria
12: Nacional.
2: ¡Versión!

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2: Creo que todavía tenemos audios pendientes del cancionero Toribio. ¿En qué momento, mi Brooklyn? Ya, para ir avanzando, escuchemos los audios del cancionero y después se borró ni cuenta nueva, panita. Mira, que ya se nos va el programa.
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0: Si alguien quiere pedir un Express, tiene que enviar un audio a nuestro +56 en el 9, a nuestro WhatsApp. +56 en el 9 34 240 5220.
1: WhatsApp, ok.
0: Hola, soy Francisco, no sé, hola, soy Fernando. Hola, soy Federico. Me gustaría escuchar la canción de Para el Tema Nacional Express. ¡Te la dejo!
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0: De aquí a las 12 yo creo que alcanzamos a lanzar par de Tema Nacional Express intercalados.
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0: La temperatura, vos, amigo. Ya estamos listos con la temperatura. Hola.
5: Ya, Pipe, ahora me enchufé un poco. Hay una canción de Thalía que es más cebollenta y se llama Alma Sentenciada. Y dice una cosa así. Amor, eres tú, la verdad en mi tiempo, mi dulce, mi amado, mi casa, mi templo, mi amor, mi verdad, mi pasión, mi intención, mi secreto que va con el viento.
0: Wow.
5: Una cosa así.
0: Buen registro vocal, amiga Michu, ¿eh? Buen registro vocal. Podríamos grabar una canción para la radio. Sí, sale,

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1: Baby, no. Gente, Dani Ocha, me rehuso, podríamos programar ese tema. Hola, buenas.
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1: Mira, mi panita, hay apoyo, falta. No con una al revés. ¿Cómo era? ¿Cómo era, mi hermanito? ¿Cómo era esa?
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1: Lento, mi hermanito, falta apoyo. Buena, los pirinoles.
4: Oye, viejo, mi querido viejo, buen hermano, pero perdonando el tiempo.
1: Ah, mira, pero perdonando el tiempo.
5: Hola, remember the time del gran Michael Jackson.
6: Buena, mis buenos muchachitos. Por aquí la Michu reportando sintonía mientras me preparo y me siento para poder trabajar con una pellita extra que me salió. Saluditos.
1: Michu, ¿todavía sigues en esa pega extra o ya terminaste?
7: Pipe, puede ser la canción de Jarabe de Palo, Tiempo, dice todo lo que dice del tiempo presente. Eso se trata la canción. Muy buena. Yo lo conocí en persona cuando yo viví en España a los 7 años. Ya, pues, Pipe.
1: ¿Viviste en España? No sé. Ah, mira.
7: ¿Ya?
1: Pues si no, no se te pegó el... Pues en la Zeta.
8: ¡Oye, Pipe!
1: ¡Ah!
8: Yo creo que el Fruyelé, el maestro Michael, modelito, la Elenita y yo deberíamos recibir un premio especial por ser los radio escuchas más leales a tu programa a fin de año. Así que vayan pensándolo.
1: Ya, te vamos a regalar a fin de año. Te vamos a regalar. ¿Qué le podemos regalar? Lo que me has regalado todo el año tú. ¿Para qué te voy a decir lo que? Eso te vamos a regalar, mi bro. Ahí, ¿a dónde? ¿A dónde? El lunes aparece los lunes.

0: escuchando. Vamos a repetir la canción.
1: La radio muy recuerda. Ay, ya.
0: Ya los pirinolis, avanzando la programación, ok. Avanzando en la programación. Faltó ese conector. Ya son las 11 en punto.
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0: Ahora con un minuto, 11 y un minuto.
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3: Avanzando en la programación, OK, te indicamos la hora. 11 de la noche y 4 minutos, 2 horas menos, donde ya tú sabes.
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0: tenemos, ok.
1: Sí, tenemos a Pedro Piedra, Sentir Tu Amor, cover de Phil, Coldplay.
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1: Nuevos minutos para seguir acortando la jornada de lunes. ¡Oh!

0: 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Oye, si estuvo desaparecido como 3 meses, 4 meses, escuchando Ferradal, el payaso, ¡sale para allá!
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2: Así es la gente a veces, pues, amigo. Hincha de Barcelona. De Barcelona, el panita hincha. Del Barça, o del Barça.

0: Señoras y señores, damas y caballeros, My Brooklyn, vamos con un momento pensante, un momento para pensar en el momento. Este momento pensante está un poco difícil, yo creo, no sé, yo siento que está difícil. No sé, vamos a chequear, dime. Vamos a ver si llegan respuestas rápidas a nuestro WhatsApp. Ok, avanzando en la programación de día lunes. Momento pensante, un momento para pensar en el momento. El momento pensante dice más o menos así. Menciona palabras que terminen con doble L. Por ejemplo, la palabra dancehall. Dancehall. Es un estilo musical, dancehall. Termina con doble L. Está difícil, no está, es que hemos hecho muchas cosas fáciles. Llegó el momento de... El momento pensante, un momento para pensar en el momento. ¿Cómo estoy pidiendo que lo cambie? Pero no. No, si van a... Estoy seguro que... Si no hay palabras, la inventan. Momento pensante, un momento para pensar en el momento. Palabras que terminen con doble L. Por ejemplo, dancehall.
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0: Dificultad máxima, dijo el oso. Dificultad máxima.
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0: Palabras que terminen con la doble L. Por ejemplo, dancehall.
2: Condel.
0: Condel.
3: Condel.
0: ¿Segura? Condel. Condel, Condel. Muy bien, Condel, está bien.
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0: Correcto, Elena, muy rápida.
4: Pirinoli, aquí voy de Coquimbo. Mol.
0: Mol, la palabra, mira, están apareciendo las palabras. Momento pensante, un momento para pensar en el momento. Palabras que terminen con la doble L, por ejemplo, dancehall.
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0: Amiga, ¿cómo dije que dijo? Ya te quedaste con la palabra Condel. La palabra Condel es tuya. Así que tranquila. Tenés que estar tranquila, Elena. Tranquila.
2: Handroll.
0: Anita dice handroll. Sí, muy bien. ¿Quién más está con nosotros en el WhatsApp? Ok. Hey, como handroll. Buena, buena.
7: Mal.
0: Lo dijeron, amigo. Informamos que tu respuesta ya no vale ya. Ya no tiene peso tu respuesta.
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0: instante, un momento para pensar en el momento.
1: ¡Huevón!
0: A ver, espérame la música. ¿Cómo dice que dijo? Vamos a escuchar con atención.
1: ¡Huevón!
0: Ya, listo. ¿Qué hacemos aquí, Toribio? ¿Qué hacemos con la gente que no se pone en serio, mi hermano? ¿Qué hacemos, mi bro? ¿Bloqueo? Es que no conozco esa palabra, bro.

0: full, Pipazo.
1: Estamos full trabajo. Full trabajo. Bueno, la palabra del individuo dice que es una plataforma. ¿Una plataforma de qué? No, en serio. La pronunciación le sale como un garabato, pa.

0: momento. Súbele a la radio, que esta es mi canción. Hola, hola.
1: Hey, infierno en inglés, porque ya me cogieron molla.
0: Así como esas pastillitas que vendieron, ¿no?
2: Hola. Rock and roll, Pipe.
0: Rock and roll, eso. ¿A quién le gusta el rock and roll? ¿Quién anda ofreciendo rock and roll por ahí? Che, hola, buenas.
3: Pool.
0: Pool.
3: Pool.
0: Muy bien.
2: Grill.
0: ¿Estás segura?
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0: Hola, hola.
5: 3-4. Red Bull, Red Bull.
0: Te da ala.
6: Hola, hola, buenas. Hola, Charlie, buena. Alberti aquí, oh, yeah, desde Calamita. Yeah. La palabra es grill.
0: Grill, creo que le habían dicho grill, ¿o no? ¿No? Dijeron, ¿no?
5: Hola, Pipe.
0: Hola.
5: Red Bull.
0: Oh,
5: Red Bull.
0: Ya, en este momento no te daría ala porque ya la dijeron, panita.
7: Al mal tiempo. 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
8: Eliminado.

0: aplicación de citas parece. Se llama Cibu, Wall.
1: Tipe, Red Bull.
0: La dijeron, pues ya, pues William. ¿Por qué estáis repitiendo la respuesta, pues William? Si tú no eres así, William.
2: Marshall.
0: Marshall. Es que es como... Creo que hay una... Uno dibujo animado que se llama Paw Patrol y hay un Marshall. ¿O será que Marshall? Fuiste mi amor, GIT. 11 de la noche, 25 minutos, acortando el día, acortando la jornada con los Pirinolis.

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1: Ya los pirinolis. Mira, acabamos de ver la hora. Ya son las 11 y 29. ¿En qué momento pasó todo esto? Ay, ay. No te cambies.
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8: Planita, ¿en qué se parece el mar a la cocina?
1: ¿En qué se parece el mar a la cocina? No me voy. Qué difícil, no sé.
8: En que en la cocina hay cacerolas.
1: Muy bien, ya. En la cocina hay cacerolas. ¿Y en el mar?
8: Y en el mar no hay que hacer olas.
1: ¿Por qué?
8: Porque ya están hechas, jaja.
9: Plama,
1: mi rey.
9: ¿Por qué el perro levanta un pie en un árbol para orinar?
1: ¿Por qué el perro levanta un pie en el árbol para orinar? Imagino, amigo, que como para marcar su territorio, me imagino algo así, ¿o no?
9: Porque si levanta los dos, se cae.
10: Flamita, flamita. ¿Qué diferencia hay entre un terremoto y un volcán?
1: ¿Un terremoto y un volcán? Uy, no sé qué puede ser un terremoto y un volcán.
10: Que el terremoto ensucia.
1: Ya.
10: ¿Y el volcán?
1: Ya.
10: Lava.
11: ¿Es un chiste? ¿En dónde se baña Dora la exploradora?
1: ¿Dónde se baña Dora la exploradora?
11: Oh. En la lavadora.
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1: Muy bien. Mi buenos muchachos, mi buenas muchachas, ¿listas para? Mayor Brooklyn, ¿listas? ¿Listos para iniciar este último bloque en vivo? Por estos últimos minutos al aire, ya son las 11 de la noche y 33 minutos, dos horas menos, donde ya tú sabes.
2: 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Oye, Crunchyroll.
1: Oye, estamos. Oye, ya.

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3: Vamos con los últimos minutos al aire en este programa de lunes 22 en el calendario, 11 de la noche, 34 minutos.
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3: Estamos gozando.
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3: Cambia la hora, bro. Ahora cambia
1: la
3: hora.
1: La mami pone en Sinaca.
3: Catáis, aló, junto a Sinaca. El panita que no tiene acá, bro. Por eso se llama Sinaca, bro.

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0: El día lunes
1: 342-40-5220.
2: Para el escándalo,
0: María Isabel. Saludos para María Isabel, que nos escucha en Santiago. Me hacen tanto bien. Bien, saludos amigo, un abrazo. Okay. Mi Caete también estaba con nosotros desde Minera Spence, saludando a todos los primeros conectados. Mi cara de Lego siempre positivo, nunca negativo.
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0: Tenemos a Gabriela Parra. Saludos, Pipe, que tengas un buen turno. Desde Copiapó presente, la Elena González, que no falla, siempre atenta. ¿Qué manda por acá? Lorena Fuentes. Lorena, saluda a la Lorena. Aide Sandoval también, terminando el lunes junto a nosotros. Javito Salcero también deja su fotografía. Mira, buena, buena, mi pana. Oye, me da susto ese payaso diabólico. Ay, andé como la Elena. Anda como la Elena porque les da miedo el payaso It. Es el payaso It. Ay, ahí está la... Claudito igual le da miedo a Claudito Alarcón porque le puso me gusta. Entonces, porque también le da miedo al panito.
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0: 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La primera preventa estaba baratísima, 4.000, se acabaron. O sea, la segunda también se acabaron. Voy a echar un vistazo si vamos en la cuarta o en la tercera todavía.
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0: Buena, buena, los Pirinolis audios que no han salido, pero van a salir igual. Ahora no se escucha ese audio, está malo ese audio.
2: ¿Cuál es el tema del cancionero, porfa? Porfa, que no lo escuché. Porfa, porfa.
0: Amigo, era la palabra tiempo, pero ya terminamos el cancionero, vamos terminando el programa, de hecho. A la horita, ¿qué hiciste,
3: oh? Oye, pajarito de York, porque se me aclaro, hermano. Yo no sabía que existía un Utah para allá, para el norte de Arica, hermano, cerca de Tocopilla.
0: Vamos.
3: Ahora que como ignorante.
0: Ignorante.
3: No puede ser. Yo el único Utah que conocía era para los USA, y hermano, yo nunca pensé que existía Utah en Arica.
0: Sí, pues claro que existe Utah, pues amigo. ¿Cómo van a conocer el Valle de Utah, amigo, allá en Arica, de su propio país? Panita conoce Utah allá de los de Estados Unidos, no conoce Utah de Chile. Ay, ay, ay, fluye Leo.
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0: Le vamos a pedir al viejito Pascuero, creo que le vamos a enviar una carta al viejito Pascuero para que le envíe una brújula, un mapa y un GPS para que se oriente el pañal. Se oriente, ¿no?
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5: ¿Pipe apareció, modelito?
0: No, no sé.
5: ¿O no ha aparecido? ¿O anda de parranda aún?
0: No sé, amiga, modelito no apareció. Le vamos a encargar la misión a nuestro amigo Claudito Larcón, que está en la zona, para que se pueda comunicar con modelito, pregunte, no sé, vaya a la plaza. En una vez anda modelito por ahí, pues. Buena, buena.
6: Bueno, bueno, brother, vamos a educar. Hola. A nuestra familia FMK, que nos le mandaron un saludo muy lindo a mi hijo. Oye, Utah llega hasta el kilómetro 40. Ya, porque más allá, después 40 viene Molino, que hermoso. Es un lugar que es muy silencioso y el silencio te llega como a desequilibrar. Yo cuando fui para allá, habían hartas vacas ahí que sueltan los parceleros, que gustan las fotos, que dan hasta pasto a las vacas. Y el silencio me llamó la atención porque te llega como a desequilibrar un poco. Pues muy lindo. La gente que vive en el sur se viene a Arica, que vaya a visitar nuestro valle, Valle de Utah. Y aparte, que nuestra fauna nos beneficia porque la mayoría de los camarones exportados están acá, los camarones en Utah.
0: Bueno,
6: en nuestro río Utah.
0: Tremendo Utah. Ya, pero la pregunta, ¿hace frío o hace calor? Cuéntala frío.

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2: Papers.
3: ¿Cómo dice tu hijo?
4: Medel. No sé si es un apellido, no sé si servirá.
3: Medel, pero Medel con doble L al final. No, amigo, no sé. Conozco a Medel sin la doble L. A ver, ¿está Medel con doble L al final?
5: Estoy alto.
3: Medellín, no, pero no es nada que ver.
5: Por eso todo no puede ser como una discoteca. Muchas mujeres latinos sin peleas, pero eso tiene que ser imposible. Es increíble que la...
3: Merrell. Mer es distinto. Distinto Medel a Merrell.
2: Phil Collins. Phil Collins.
3: Hermanita, la palabra tenía que terminar en doble L, bo. Phil Collins, ¿a dónde termina en doble L, bo? ¿De dónde sacaste esa palabra?

0: dicho.
1: ¡Caso cerrado!
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3: ¡Qué rico! ¡Qué rico! ¡Qué rico!
1: Este es un buen momento para ir con las palabras al cierre. Ya son las 11 de la noche, 55 minutos. Los Pirinoles ya finalizando la tarea de acortar la jornada de lunes. ¿No te diste ni cuenta? 5 minutos y ya es martes.
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1: Lo más importante. ¿Quién le lanza ese tema, Toribio? ¿Caperín? ¿Cómo va a ir terminando el programa? Lo más
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1: Obvio que no han salido, pero van a salir igual.
6: Green.
1: Oiga.
6: Baby Doll.
1: Wow. Panita se fue con la del Baby Doll. Ay, bueno.
7: Hola, pibe. Buenas noches. Cigarros. Paul Mal.
1: Dijo los Paul Man. Pero nada que ver conmigo. ¿O sí? ¿No? Amigo, tiene que terminar. Amigo. A ver, vamos a investigar aquí. Dame un momento.
5: ¿Qué? Radio.
1: Mi panita. Era que enviaran palabras que terminaban con doble L. ¿Va dónde? ¿Viste que pa? Ah, sí, vos, Paulman. Los Paulman, no, pues sí, tiene toda la razón, pero. Pero Phil Collins. Phil Collins.
2: Buena, buena, mi bueno muchacho.
1: Paul Mal. Paulman. Se pronuncia Paulman. No tiene una N al final, pero es Paulman. Andáis fumando de garro Paulman, panita. Latino.
8: Puede ser la palabra terminada en L en inglés, como Carl. Llamar Calming, de como la canción de Spanga, o podrían ponerla, ¿eh? Es como que hace tanto bien.
1: El programa más disperso de Chile, vamos con las palabras al 7.
9: Pinball.
10: Hola, Pipe. Yo creo que debes saber la última noticia, ¿po?
1: ¿Qué pasó?
10: Que va a ser, tú vas a ser tu último día 25 y feriado 29. Vas a tener 1, 2, 3, 4 días de descanso. Qué bien como tú, qué rico. Ya, pues, Pipe, aquí operativa la mimi. Y no sé si lanzaste porque estoy haciendo aseo para variar en la noche. Me encanta la noche. Imagínate, no es tan bueno, mejor.
1: Ya listo, mimi.
9: Pipe, buenas noches acá de Puerto Histórico. Un gran abrazo para ti, para toda la madre amarilla. Gracias por acompañarnos, pero ya me voy. Al Ruco, buenas noches, que estés bien. Es como que me hace tanto bien.
1: Saludos, mi panito, un abrazo, que tenga buena noche. Gracias por estar, ok.
11: Yo puedo darle una canción al ok. Y. No, gracias, no, pues. ¿De cuánto estamos hablando? De un artista famoso aquí que toca la bala azul. Yo puedo darle una canción. Voy a hablar un milloncito también, ¿no?
1: Ya. ¿Y cómo sería esa canción, amigo? ¿Tiene alguna maqueta, algo así por el estilo? ¿O...? Yo creo que hacer la canción con la inteligencia artificial.
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12: En total son dos mías, pero conmigo son tres.
13: La canción de Roxette dice...

0: Manuel Panino se quedó en el cancionero.
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2: Más o menos por ahí.
0: Última canción y nos retiramos. ¿Alguien quiere agregar una palabra más al programa de hoy? Ay, audios que no han salido. ¿En serio?
3: Puede que salte del cielo teniendo
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2: Milagro, si no es.
5: Vivo al tema nacional express.
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5: Pauno, la línea de Edita, el guatemalteco, su idea, el modelito. A la mini, un abrazo, querido. Oye, sácate el tema del Snoop Dogg en el episodio, que como que me hace tanto bien, para subir el ánimo. Y
0: se reportó, se había reportado Macho Michael.

0: ¿En qué momento pasó todo esto? ¿En qué momento?
1: Es martes. Bonito día. ¿Estamos o qué?
2: Hola, pipidote. Hola, Felipe Cerda, recién llegaste del trabajo. Escuché todo el día la FM, ok. Hoy yo fumo hoja de cebolla. Sí, cebolla, cogollo. 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
0: Oye, mi Brooklyn, usted es, él es cercano, bro. Él es cercano al modelito. ¿Ha sabido algo, modelito, que, bueno, no se ha reportado? Así que, Felipe Cerda, usted de allá de Catemo, ¿ha sabido algo del modelito?
3: Que no hemos sabido nada.
0: Todavía me dé la espalda. Mi panita no se puede ir acá no se puede ir de Chile sin la espalda. ¿Sabe algo o no sabe algo?
4: Buena, mi buen muchacho.
0: Felipito Cerda, te estoy preguntando. Presta atención. ¿Sabe algo de

0: me has estado.
1: ¿Qué pasó, mi hermano? ¿Qué está? ¿Qué está pasando, mi hermanito? ¿Qué está pasando? ¿Por qué se cortó la música? Está ahí. Es la que te fuiste, Toribia. Está ahí bueno.
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1: Ya, mi Brooklyn.
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2: La canción diría lo siguiente. Cumbia, nena. 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Sigamos las canciones que nos pone la OK. Llevo todas las pibes.
1: Oye, mi Brooklyn, la que te fue, la que se fue, bloqueado. Bloqueado por, no, mi hermano, anti-música eso. Anti, no. Pura inteligencia artesanal. El guatón Mauri. Más conocido en otras radios como El Oxígeno. El Oxígeno.
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1: Pero no, nos quedamos con los jingles que tenemos nomás. Se está mala. Escuchamos

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1: la che te fuiste.
2: Brooklyn, mira, son las 12:04. ¿En qué momento le dimos dos minutos a ese individuo del guatón, mano? Ya deberíamos estar en la casa ahora, bro.
3: 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Ay, ay, ay.

0: usáis el teléfono, o sea, el WhatsApp, si ya tenés... Mira la hora. Yo... Ya, ¿tiene una información del modelito? La tenía ya, el último o del último.
1: ¡Mi hermano!
2: Oye, Pipito, sí, yo cerca de Manuel, pues, se llama Manuel. El modelo, pues, si loco anda con el mundo en Estados Unidos. Y anda, dice que te va allá a la espalda, nunca te va allá a la espalda, modelito, pues, se llama Manuel. Y Manuel juega con él. FM, que me hace tanto bien, muchas gracias por tu... Aporte, Pipito. ¿Ah?
0: Oye, no hay Brooklyn. Dale un recado a ese individuo, dile que se reporte mañana, o si no, lo vamos a ir a buscar a Katemo. Muchas gracias por la buena onda, gracias por la sintonía. Nos escuchamos hoy a eso de las 7 de la tarde, si Dios lo permite, para seguir acortando la jornada. Martes ya está aquí. Cuídense, que tengan buena noche. Abríguense. Si tiene calor, desabríguese. Prenda el ventilador, la estufa, dependiendo los grados, la temperatura.
3: Buena, buena, mi bueno muchacho.
0: Chao, Toribio, mi hermano, te quiero mucho. Esto ha sido todo. Chao, cha.
4: Ya, vos, Toribio, que te
0: cada vez que yo diga chau chau, usted tiene que finalizar el programa, eso ya está.
5: Llegó la hora de la pipe despedida. Llegó la hora de la pipe despedida.
0: ¡Chau cha! Ah. ¡Chau cha!
6: ¿Qué hacemos? ¡Trabaja! ¡Tiene que trabajar! ¡Mañana, mucho mañana! ¡No, no, no, no! ¡Leviátate! ¡Mañana tiene que trabajar!
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0: Estabas ahí.
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3: Uy, fantástico.
4: Súper buena la fiesta, lo pasamos súper bien. Vinimos en grupo y estuvo fantástica, realmente.
5: Muy buena, lo pasé muy bien.
4: Muy buena,
5: la pasamos súper bien.
0: ¡Qué noche! ¡Qué fiesta!
4: Me encantó, la verdad es que nunca salgo y estas son mis fiestas.
2: Ah, súper buena, súper buena.
6: El tagada, obviamente el tagada, el tecno, eso es lo que a nosotros nos gusta.
7: Me encantó, la verdad, me encantó la fiesta.
5: Toda la noche, lo pasamos increíble.

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1: ¡Ay, la foto antigua! Vamos a hablar de comida. Tu plato ideal para un día con frío.
5: ¡Oh! Garoto camionero.
1: ¡Brigado! Ahí ella nos va escuchando mientras totra. ¿Cómo? ¡Totra! ¡Trota! ¡Tres trigres tragaron en un trigal! Todo eso que

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0: Hola. Esa es la hora.
1: Hola, Félix. Buenos días, Félix.
0: ¿En serio? Bacán.
2: ¡Pelado, sí!
0: Desayuno. Eso más o menos es la prensa. Saludo a todo aquel y aquella que tenga un hipopótamo. Difícil que alguien que tenga un hipopótamo por ahí, pero... Bueno, gracias por estar siempre.

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1: Se nos fue por otro lado, sí, ¿eh? Hay que contar quién se gana nuestra bolsita feliz. ¿Hasta cuándo cosas negativas con el deporte en Chile? ¡Ganaste! Yo me retiro, gente. Gracias a todos.

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1: Planita, ¿en qué se parece el mar a la cocina?
2: ¿En qué se parece el mar a la cocina? Qué difícil, no sé.
1: En que en la cocina hay cacerolas.
2: Muy bien, ya. En la cocina hay cacerolas. ¿Y en el mar?
1: Y en el mar no hay que hacer olas.
2: ¿Por qué?
1: Porque ya están hechas, jaja.
3: Plama,
2: mi rey.
3: ¿Por qué el perro levanta un pie en un árbol para orinar?
2: ¿Por qué el perro levanta un pie en el árbol para orinar? Imagino, amigo, que como para marcar su territorio, me imagino algo así, ¿o no?
3: Porque si levanta los dos, ¿ya? Se cae.
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2: Ya.
4: Lava.
5: ¡Mombo Club!
6: ¿Es esto un chiste? ¿En dónde se baña Dora la Exploradora?
2: ¿Dónde se baña Dora la Exploradora? ¡Oh!
6: En la lavadora.
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0: Buen día, buen día.
1: ¿Estás ok?
0: Publicación lista, publicación arriba en nuestras redes sociales.
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3: ¿Cómo está, tío Félix?
0: Desayuno, desayuno, desayuno informativo.
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0: Es que me acordé que yo una vez me traigo una moneda y la... Música bien arriba de esa que te gusta.
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0: Aquí estamos. Hola.
4: Hola, Feli. Buenos días.
0: Buenos días, buenos días. Michael Jordan, el baloncestista. No, ¿qué dije? Baloncestista. No era lo que dije. El baloncestista. Ahí está. Baloncestista. Yo no he tomado nada. Y además es geógrafo, ¿eh? Es geógrafo. O geógrafo. Ya, ya. Dejen de molestarme.

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1: ¡Tengo la media guata!
2: ¡La media volada!
1: ¡La media guata! Oye, se nos viene el bloque secreto. Una hora más en la región de Mangañanes. ¿Todo tranquilo en carreteras o esta cosa? Ando medio enredado. Sí, es el momento de comenzar otro bloque y con buena música.
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Rita. Sabrina. Madonna. Madonna y Sabrina Carpenter. 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
1: Crema, crema.
2: Pantín.
1: No sé.
2: Puede ser. Yo no compré unas pantín.
1: ¿Verdad?
2: A 3 lucas en la calle. Buen dato, bueno.
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0: ¡Ay, la foto antigua! 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

0: Valencia, Sinaka, Paulo Londra y Zion. Sentimiento Mágico Remix.
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0: Estabas ahí.
2: Excelente, que se vuelva a repetir.
3: Buena, muy buena.
2: No, nos hicieron bailar, vibrar, recordar viejos tiempos. Excelente.
4: Maravillosa. No había podido venir, ahora me hice el tiempo. Traje hasta mi marido, así que
3: espectacular, hay que seguir haciéndola.
2: Vinimos desde Nogales.
3: Nogales
2: y el melón.
4: Increíble, así que súper, súper buena.
2: Está agada, por supuesto.
4: Cuando repartieron la pulsera, súper.
2: Sí.
3: Uy, fantástico.
4: Súper buena la fiesta. Lo pasamos súper bien. Vinimos en grupo y estuvo fantástica realmente.
5: Muy buena. La pasé muy bien.
4: Muy buena.
5: La pasamos súper bien.
0: ¡Qué noche! ¡Qué fiesta!
4: Me encantó, la verdad es que nunca salgo y estas son mis fiestas.
2: Ah, súper buena, súper buena.
6: El tagadá, obviamente el tagadá, el tecno, eso es lo que a nosotros nos gusta.
7: Me encantó, la verdad me encantó la fiesta.
8: Toda la noche, lo pasamos increíble.

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2: Martin White y Cat Eyes.
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0: George Raid y Aluna George. Turn back time. Tame Impala y Jenny. Drácula, Voice Noise, Disc Version. Calvin Harris y Jazzy.
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0: Satisfy. Harry Styles.

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1: ¿Qué tal, raza? ¿Todo bien? Ya son las 6:59. 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
2: na, na, na, na. ¡Todos a bordo!
1: Destino, 11 horas.

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2: Activarse, motivarse. Martes 23 de junio, 174º día del año que comienza. El 164 del 2026. Esta es la semana número 26 del año y el mes 6. 191 días para fin de año, 184 para Navidad, 88 días para fiestas patrias. ¡Tiqui, tiqui, ti! Estamos en el Día Internacional de la Mujer Indígena. No, es mujer ingeniera, estoy clarito. Día Internacional de las Viudas. Día de las Naciones Unidas para la Administración Pública. Día Internacional del Síndrome de Dravet. Y hoy en la noche de San Juan.
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2: 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Un clásico chileno, Noche de San Juan. Sería como nuestro The Real Halloween.
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2: Vas a saludar.
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2: ¿Alguien con vida?
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4: ¿Hay alguien con vida?
2: Que se reporte.
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2: En un día como hoy del año 1996 salía a la venta en Japón la popular consola de videojuegos Nintendo 64. De cumpleaños, Kitty Tansau, la cantante escocesa, y también Jaffy, la cantante británica. Y si tú estás de cumpleaños,
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2: Páselo bien con nosotros. Todo listo, falta tu reporte nomás. Publicación arriba, es un video.
3: KTM.
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2: Importante es que diga presente.
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2: Desde el estudio 1 de FM OK, el RB, saludos. Y la frase de John Dewey. La educación no es la preparación para la vida, es la vida misma.
5: Mi vida.

0: buenos días, feliz. Hace mucho frío en Quillota, solo 1 grado. Nos vemos.
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0: Calimache y son las 7:10. ¿Qué tenemos en el Mundial? Argentina clasificada, pero no como primera del grupo. Su victoria por 2-0 ante Austria la deja en una posición muy favorable, pero el grupo sigue abierto. Existe un escenario en el que Jordania gane sus dos partidos y alcance también los 6 puntos, lo que provocaría un triple empate entre Argentina, Austria y Jordania. En ese caso, el desempate se va a resolver con un mini grupo entre los tres, contando solo los partidos directos. Argentina ya ha ganado a Austria, Austria a Jordania. Y si Jordania vence a Argentina, los tres quedarían igualados en puntos en ese cruce particular. A partir de ahí, se miraría la diferencia de goles en esos enfrentamientos directos. Argentina parte con ventaja por el 2-0 ante Austria, pero aún no es definitiva. Un resultado amplio de Jordania, aunque improbable, podría cambiar ese orden. Así está la cosa en el Mundial.
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0: ¿Qué tal un poco de Factor 90 para subir el volumen mañanero? Vacaciones de invierno. Aquí, un estado mental. Sex Bomb.
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0: va sanar Tora Invicto.
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0: Seguro, 7:21.
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0: Oiga, ya pues despierte, son las 7:29.
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0: ¿Qué tal? Ya son las 7:35.
1: El pronóstico para hoy indica heladas locales, cielos grises y muy bajas temperaturas.
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0: Sí, sé que muchos están de vacaciones, pero no todos.
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0: Le escuchamos fuerte y claro.
6: 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Me llamo Tomás Romero y estoy yendo al colegio. No sé si voy atrasado o bien. Pero...
0: No, digamos que vamos bien.
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0: martes. Bonito día. 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
1: Vamos avanzando en la semana, ya en el segundo día, 7:42.
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1: Esta noche se celebra la noche de San Juan. Sí, como una fiesta tradicional, ¿no? La noche de San Juan, festividad popular asociada a rituales, fogatas y esas tradiciones de buenos deseos. Yo recuerdo lo de, bueno, está lo del espejo y todo eso, pero está lo de la papa. La papa pelada, medio pelar, y la papa no peluda, pero con cáscara. Entonces, como que se ponen debajo de la cama, ¿no? Y después de las 12 o al otro día uno saca una papa y depende de la que te sale es cómo te va a ir. Estamos claros que si te sale la papa pelada, estamos... No sé, ojalá te salga la papa peluda. Buena. Ya, vamos al Instagram.
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1: William Cancino, abajo del video mañanero. Hola, se pasó para hacer frío. Saludos, amigo Félix. Saludos, William, y muchas gracias por reportarse, compadre. Muy temprano ahí estaba saludando en Instagram. También está DVD1774 en el fútbol. Ahí abajo de ese video, cuando hablamos del Mundial, dijo: muy buenos días, mi querido Félix. Que tengas un lindo día. Oye, y eso nomás en Instagram, está medio flojitos.
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1: Ahí está la mano, y también tenemos publicación en Facebook. Acá hay más, po. Melissa Cristina, aquí cansada, anoche jugando juego del baile, hoy muerta. Esperamos la ducha de ánimo. Claudio Larcón, hola, muy buenos días, amigo Félix. Saludos desde Catemu 94.1. Saliendo a Maitencillo 93.9. Siempre bien, siempre ok. Gracias, compa. Gracias, siempre ahí sintonizando la radio.
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1: Y luego.
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1: Alexis Cerda, por Facebook. Hoy con mi guitarra a tocar bajo la higuera y conseguir uñeta del Cole Flecha. Sí, pues dicen también que si uno se pone debajo de una higuera a las 12 con una guitarra, aprendes. ¿Es en serio? Te ponía a tocar como un maestro de la guitarra. Tío Félix, dice Miguel Gaete, haz lo tuyo desde primera, Spence, reportándome con la señal de la aplicación. Sí, pero no es débil, ahí tu internet, ahí nosotros no tenemos la culpa. María Amarilla, buen día. Rolando Pacheco, saludos Félix a los amigos de FM OK. Gracias, exalcalde. Mira, está Denis Valencia, desde las alturas de Olmué, cariños. Buenos días, Félix. Camino a Coquimbo a apoyar a Deportes Limache. Hoy se juega todo. Saludos desde Limache, Francisco Hurtado Soto. Aide Sandoval. Félix, que tengas un excelente día, me haces tanto bien. María Fernanda Ponce, qué bacán volver a oírte, Félix. Qué bueno que se terminaron las vacaciones.
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1: Tú nos cargas las pilas con todo en la 97.7 de Quillota. Ah, gracias.
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1: Abajo el video mañanero leyendo los mensajes por Facebook. Juan Morales, saludos desde Coquimbo y quiero mandar también un beso a mi hermosa María Isabel de Santiago. FM OK, me hace tanto bien. Mira, acá está Guillermo Javier Cortés. Saludos, Félix, 102.1. Aquí estamos, buenos días. Saludos para Claudio Larcón, que me hace tanto bien. Lorena Fuentes, también dejó su saludo. María Bernarda Pérez, en Los Andes. Bendecido Marte, Félix. Gracias por estar bien. Hoy hace frío en Los Andes. Está heladito, Juan. Está muy helado, nada que decir.
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1: Isabel Margarita Rojo también nos desea un excelente día. En Nogales está Patricia Andrea Quiroz, Isabel Peña en Viña del Mar. Y otro mensaje de Facebook de Sebastián. Excelente día, Félix. Me hace tanto bien. Gracias, amigo.
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5: Ajá, trayéndote la mejor música siempre, WCCM-FM. Ahora con la hora será el señor Ramón.
6: Ahora exacta será la 4 y 20.
5: La primera llamada, ¿con quién hablo?
7: It was freedom in there, man. Yo, it's freedom.
5: No, no, no, la próxima llamada. Llamado, ¿con quién hablo?
8: Hola, ¿usted me oye?
5: Sí, te oigo. ¿Con quién hablo?
8: Te habla Altagracia Jiménez Calme de la Cruz Vázquez Rosario Figueroa Vargas Sánchez.
5: Dios mío, ¿y dónde eres, mi amor?
8: De Manhattan.
5: No, no, mi amor, ¿de qué país tú eres?
8: Soy de Puerto Rico.
5: Muy bien. ¿Qué canción te gustaría oír ahora mismo?
8: Ay, pero qué emoción, son tan nítidos. No me recuerdo el nombre, pero son tres latinos.
5: Ajá, deja ver, debe de ser el disco nuevo que tiene el Weapon Melody Trilogy de CNC Music Factory.
8: Sí, ese.
5: Muy bien, ajá. Sí, Altagracia, ¿qué estación te trae la mejor de música latina y americana?
1: Obvio que FM, ¿ok?
8: FM.
5: Pues entonces, adelante con la música de CNC Music Factoría.
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0: esperamos por ti.
1: Que hayas pasado buenas vacaciones.
0: Sí, y...
1: saludos de Kiki al Tarticio.
0: Y te manda un saludo Isidora, o sea, yo y mi abuela.
1: Romina.
0: Eso.
1: ¿Ok?
0: Me hace tanto bien.
2: Gracias, Isidora. Besito grande para ti.
3: Buenos días, Félix, saludos, Villa Alemana, Peña Blanca, por aquí, Angie 89.9, por la aplicación, ya trabajando desde las 7:30 y escuchando FMK desde las 6:30.

buenos días. Esta noche en el campo, y antiguamente es como Halloween para nosotros. Se tiran las papas debajo de la cama, se hacen los papelitos con deseos y se ponen bajo la almohada, te vas al fondo a tocar guitarra debajo de la higuera, en el espejo.

0: ¿Cómo dice que dijo? ¡Module, module!
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0: mezquino grado.
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3: Buen día, Félix. El timer 101.3. Voy camino a Santiago con mi guagua y me van alegando porque todavía no toman desayuno.

0: sabrosura.
1: 7:54 minutos, esa es la hora exacta. Y vamos todos arriba de la micro amarilla, la de FM, ok.

0: Saludos desde Talca, amigo. Oye, casi que hace frío. Se pasó el frío. Me alegra harto que hayas vuelto. No hacía falta tu energía.
1: ¡Chichi, aquí estamos!
0: Sí. Un abrazo, amigo mío. Saludos desde Talca.
2: Perfectirijillo. Óyeme.

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0: 8. Uno para las 8. 8 menos 1.
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0: Paso. No, que no puedo. Además ya me salí de la dieta hace rato. Todo mal. Nos vamos al corte, gente. Falta un minuto para las 8. Aprovecha de en la pausa pedir tu canción. Lo que se viene es el bloque secreto. Pero en serio, espero tu mensaje, un saludito. Regálame un tema. ¿Ah? Déjame uno a mí.

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10: ¿En qué se parece el mar a la cocina?
11: Qué difícil, no sé.
9: En que en la cocina hay cacerolas.
10: Muy bien, ya, en la cocina hay cacerolas. ¿Y en el mar?
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10: ¿Por qué?
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12: Plama,
10: mi rey.
12: ¿Por qué el perro levanta un pies en un árbol para orinar?
10: ¿Por qué el perro levanta un pie en el árbol para orinar? 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
13: Lava.
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0: Hola, hola, Feli, buen día acá de la Huerta Norte, la Huerta Abierta. Ya, Feli, estamos a la escucha, FM, ok, me hace tanto bien.
1: Buena, buena, tío Félix. ¿Cómo estamos? ¿Cómo estuvieron esas vacaciones? Esas ricas y merecidas vacaciones, amigo. Lo echamos de menos por acá. Oiga, para el bloque secreto podría ser Free, de Ultra Nate, o Satch, de Ecuador. Saludos.
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acá de la zona del Viento Viento. Queremos pedirles un tema de Queen. El mejor tema, por favor. Gracias.

0: la Fénix para el Rock Secreto podría ser un tema de Rosette, Bendelong, o si no, algo de Orquesta Macabre de Edad, a su gusto, un mix para de dos segundas.
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1: Feli, para bloque secreto, ¿puedes poner algo de Dr. Alban o algo de La Butch? 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Gracias.

0: buena, tío Félix. Eres el mejor. 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
1: Hola Félix, me alegro que estés de vuelta. Así que aquí para pedir el de Club de Secreto. Ayer estaba viendo a las hinchas de Noruega. Así que me acordé del grupo ABBA. Cualquiera del grupo ABBA, Félix. Y como tú sabes, el premio ok, me hace tanto bien. Saludos.
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0: martes. Bonito día. Estamos ok.
1: Martes ok, gracias a todos los que mandaron mensajes. Oye, fueron un montón. Todavía nos queda mucho por cumplir. Calma.
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1: El pronóstico para hoy indica heladas locales, cielos grises y muy bajas temperaturas.
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0: Listo, parroquianos, otro bloque, otra media hora. ¿Qué le lleva a desayuno informativo? Día Internacional de la Mujer en la Ingeniería, Día Internacional de las Viudas, Día de las Naciones Unidas para la Administración Pública y también hoy Noche de San Juan. Y aquí está Madonna.
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0: en su momento escuché el comentario de yo no quiero traer hijos a este mundo. Y tal vez ahí dije, qué egoísta. Y me cuestioné, pero cuando me encuentro con noticias como la de ahora, como que aquello tiene un poco de sentido. Durante la madrugada, un grupo de sujetos abordaron un vehículo donde se trasladaba un padre junto a su hijo y una tía del menor. En la ocasión, los delincuentes habrían amenazado a la familia con armas cortopunzantes con el fin de sustraer el vehículo. Durante el robo, el menor de edad no pudo escapar, por lo que quedó atrapado dentro del auto. Trató de salir y fue arrastrado en la huida de los delincuentes. Y falleció. Delincuentes matan a un niño de 12 años que no logró escapar de encerrona en San Bernardo. Imagínate, o sea, me da angustia, me da de solo imaginar la situación de ese pequeño de 12 años siendo arrastrado por este vehículo. Uf, terrible. El presidente Kast lamentó la muerte de este niño de 12 años tras la encerrona en San Bernardo. Y ahora aparecen también varios políticos hablando de que le hemos fallado a este pequeño y que el tema de la delincuencia no está teniendo freno. En otro ámbito, Senado se abre a postergar votación de mega reforma para alcanzar acuerdo con la oposición en medio de citas con el gobierno. La Moneda pide a partidos crear nueva instancia de coordinación en medio de reclamos de la UDI y RN contra republicanos. ¿Qué más hay acá? Presidente Kast, asesinato de niño en Encerrona. No hay cifra que supla el dolor de una familia. Robos, drogas plantadas y víctimas encarceladas. Acá aparece la trama de la banda de carabineros de Talca. Niña chilena emociona en Mundial con estelar salida en Francia e Irak. Entregó balón y Mbappé la saludó. Alejandro Davilo sumó una nueva decepción en la gira por césped. Rusia está dispuesta a reanudar en cualquier momento las negociaciones con Ucrania. Peatón fue ejecutado a balazos por sujeto con quien caminaba en lo Prado. Kast irá a cambio de mando en Colombia y abrirá nueva etapa con De la Espriella. Colombia buscará imponer su jerarquía y evitar sorpresas ante RD del Congo en el Mundial. Toy Story 5 se convirtió en la película más taquillera en Latinoamérica en su primer fin de semana. Panamá y Croacia se enfrentan sin margen de error en el Mundial. Inglaterra quiere ratificar ante Ghana su condición de favorito en el Mundial. Y Argelia mantuvo el sueño en el Mundial con una remontada y eliminó a Jordania. Gobierno presentó proyecto para extender el uso eléctrico. ¿Qué más hay? Kast anuncia reforma al SAE que devuelve a colegios la facultad de seleccionar estudiantes. Eso y más en la prensa. Desayuno. Informativo. No me puedo sacar de la cabeza lo que le ocurrió a este pequeño de 12 años en la encerrona. ¡Cumpleaños! Nació en un día como hoy, es británica, se llama Daffy. Nació en 1984 y aquí está uno de sus éxitos. ¡Merci!
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0: De cumpleaños hoy, ahí tenías a Duffy con Merci.
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0: Amigo, auditor, auditora, OK adicto, te toca.
2: Hola, Félix. Buenos días.
0: Buenos días, buenos días. Vamos a lanzar una interrogante y a ver si usted nos da su punto de vista. Ojalá brevemente. Ahí se explaya un poquito nomás y nos cuenta qué opina sobre retrasar el ingreso a los colegios. Un estudio realizado en el Reino Unido encontró que retrasar de las 8 a las 10 de la mañana el ingreso a colegios reducía las ausencias por enfermedad en más de un 50% y mejoró el rendimiento académico en cerca de un 12%. La investigación, que se publicó la semana pasada, está respaldada y es una creciente evidencia científica. Durante la niñez y adolescencia, el reloj biológico se retrasa de forma natural, por lo que las jornadas escolares demasiado tempranas podrían provocar privación crónica de sueño, menor concentración y un peor estado de ánimo. Aunque los resultados corresponden a una sola escuela y no constituyen una receta universal, el estudio reabre este debate, por ahora a nivel internacional, de que los niños entren más tarde al colegio. ¿Crees tú que en Chile funcionaría? ¿Están los horarios escolares realmente adaptados a las necesidades biológicas de los estudiantes? No es que el niño sea flojo, no es que el joven no quiera levantarse temprano, es que su reloj biológico no funciona bien. Entonces, como que andaría mejor, según este estudio, entrando a las 10 de la mañana. ¿Qué opina usted? Sí, a usted le digo, queremos su opinión. Retrasar el reloj de ingreso a los colegios a las 10. Ya, pero no me salgan con, no, es que yo creo que esta otra cosa, no. Sí o no. Así como para tantear, como para anticiparnos. Al WhatsApp, ok, quiero tu respuesta. Y te lo digo a ti, dele nomás.
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0: ¿Ya funcionó en un colegio de Inglaterra? Funcionó porque, como te lo dije, se enfermaban menos y tenían mejor rendimiento. No entrar a las 8, entrar a las 10. Oye, es como demasiado cristal el niñito de hoy. Cuéntamelo al WhatsApp.
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0: Recuerda que esto lo hacemos en conjunto, tú y yo.

0: ¿Qué opina usted de retrasar el ingreso de los colegios y liceos de las 8 a las 10 de la mañana?
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2: Félix, yo creo que estaría bien retrasarlo porque una, los que trabajamos como tú, yo y varios que acá, antes que amanezca, como que uno, como que el cerebro todavía no se inicia, imagínate los niños, ¿cachai? Y está muy frío en la mañana, los niños chicos, yo los veo, falta que le pongan la luz solamente o plástico de pelotita, pero sería excelente medida.
0: ¿Ocurrió en un colegio? No en Chile, en el extranjero, pero dio buenos resultados. ¿Qué pasaría en Chile si pasáramos el ingreso a clases de 8 a 10 de la mañana?
3: Hola, Félix. Qué bueno, bienvenido de vuelta de esas vacaciones.
0: Gracias, amigo.
3: Mira, no estoy de acuerdo con esa medida. Llevamos tantas décadas entrando a las 8 de la mañana desde generaciones actuales, mis hijos. Yo personalmente, que fui al colegio en los años 90, 80 y 90... Y no, pues, o sea, y aparte que eso, el horario de las 10 coincide con el horario laboral, que entra la gente a las 9, entonces sería más difícil incluso irlos a dejar a los niños. Hoy en día se entra a las 8, porque se entiende que llegan a las 8 al colegio y después la mayoría seguimos al trabajo. Así que no creo que sea una buena medida, se desordenaría todo. Saludos, FM OK Más, ¿están todo bien?
4: Hola, Félix, ¿cómo está? Buenos días, por aquí Angie en Villa Alemana. Mira, considerando el tipo de culturas que somos completamente, países completamente distintos, Latinoamérica, Europa, y yo creo que la idea es buena, puede ser buena, considerando también la contaminación, todos los virus, todo lo que se ha modificado en términos de contaminación, pero aquí en Chile no resultaría para nada. No, somos muy desordenados, todos los niños igual llegan atrasados, siempre hay excusas, así que yo creo que no resultaría. Aunque la idea es buena, acá en Chile no, nos falta mucho para tener las responsabilidades que tienen en Europa y cómo ellos cumplen horario. Mi hija está allá y está impresionada de cómo son ellos de ordenado y responsables. Gracias, FM OK, me siento tanto bien.
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6: Hola, Feliz. Maiconcillo City, buenos días. Oye, yo creo que no. Porque le va a afectar en el futuro cuando entre a trabajar. Los hábitos, como dicen, el hábito hace al monje, hay que acostumbrarse. Nosotros vivimos esa época y no nos pasó nada. Es que me hace tanto bien.
0: Oye, gracias a todos los que se atreven. Sí, porque algunos son re buenos para autosaludarse, para hacerse bombo ellos. Y cuando uno hace una pregunta o se crea una dinámica, no participan. No, porque ahí tiene que. Ahí no me estoy saludando y no estoy diciendo mi nombre. ¡Ah! ¿Somos o no somos amigos? Ah, en las buenas y en las malas, pues.
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0: Gracias. Bloque secreto al regreso. Y ahí está. Opiniones. Un estudio realizado en el Reino Unido encontró que retrasar el ingreso de clases desde las 8 a las 10 de la mañana redujo las ausencias por enfermedades en más de un 50% y mejoró el rendimiento académico en cerca de un 12%. ¿Crees que esto podría hacerse en Chile? Ahí estaban las respuestas. Ahora, si quieres una canción, también me pide la canción, no hay problema, y opina. ¿Resultaría en Chile, no? ¿Sería una buena o mala idea?

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1: Otro bloque, otra media hora, bloque secreto, pero habíamos dejado una pregunta lanzada que tiene que ver con lo que ocurrió en Inglaterra. Sí, en Inglaterra un colegio cambió el ingreso de 8 a 10 de la mañana y luego de esto mejoraron la asistencia a clases en un 50% porque hubo menos enfermedades respiratorias y también los resultados de estudio. En serio, académicamente mejoraron en 12%. Entonces ahí la pregunta, ¿en Chile podría resultar esto a...?
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2: Mi opinión, no, para mí está bien que entren a las 8. Más que nada, pues sentido de responsabilidad. Y lo otro, ¿qué jefe te va a permitir aguantar quedarte en la casa con el niño porque va a entrar a las 10 de la mañana? Nadie, pues, se complica para todo, no solamente para el niño, es para todo. Y es un sentido de responsabilidad que se le da al niño, que tiene que respetar un horario y todo.
3: No estoy de acuerdo con el tipo de medida esa de que los niños entren más tarde al colegio. ¿Por qué? Porque le quitan después responsabilidad, después ellos van a crecer, todos ellos, y el tema es que después cuando tengan que trabajar, igual van a tener que estar a las 8, a las 7 vivo. Y ahí, y lo que va a pasar es que se van a acostumbrar, así que después cuando tengan que trabajar, igual van a tener que pasar frío, igual van a tener que levantarse temprano, amigo. Así que eso.
4: Hola, Félix, buenos días, bienvenido. No, completamente en desacuerdo, porque esa medida afectaría toda una cultura en cuanto a trabajo y tendrías que cambiar muchas cosas. Saludos.
5: Hola, Félix, buen día. Yo encuentro que la medida es bastante buena. También se solucionaría el tema del taco en la mañana. No sé, en un país así que somos más subdesarrollados, los niños igual se quedarían sin sus papás en las mañanas, porque muchos adultos dejan a los niños y se van a trabajar. Y esos niños tendrían que irse solos. Igual es un tema ese. Pero la medida en sí es súper buena. Ojalá se implemente algún día acá en Chile.
2: Mira, yo tampoco estoy de acuerdo con el cambio de horario para los niños. Una, porque es un sentido de responsabilidad que se le da a los niños para que tengan sentido de responsabilidad a futuro. Y lo otro, pues imagínate qué jefe te va a aguantar llegar a las 11 de la mañana porque va a dejar a tu niño a las 10 de la mañana, va a entrar a tu niño a las 10 de la mañana. Nadie.
6: Yo creo que sería pésima idea que cambiaran los horarios y entraran a las 10 de la mañana los alumnos, porque si uno como padre está mandando a estudiar a los niños y crearle un hábito. Por lo tanto, ese hábito se lo estaríamos creando que entraran a las 10 de la mañana. Eso significa que cuando sean adultos y tengan que trabajar, no van a tener el hábito ni siquiera de levantarse a las 7 de la mañana para estar en el trabajo temprano.
7: Creo que no sería buena... No lo acomodaríamos a ese sistema, para nada. Más que nada por el tema laboral de las personas, de los papás o quien tenga a cargo un menor o el hermano que tenga que ir a dejar al hijo y después ir al,

0: dicen, no, es que yo cómo entro al trabajo. Pero ahí estaban sus opiniones.
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3: Buenos días, Félix. Por acá te habla Pancho. Para el bloque secreto puede ser algo de sacados. Y enviarle un saludo a mi amigo Checho y Guasito de La Puntilla. Un abrazo. Chao.
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0: Hola amigo Félix, buenos días. Saludos acá de Punta Arena. Mire, a mí lo que más me favoreció en mi vida es que mis papás se preocuparon de que yo nunca faltara a la escuela y nunca llegaba atrasado. Y eso a mí me favoreció mucho en el trabajo. Bueno, yo soy un trabajador común y corriente, no soy profesional ni nada de eso. Pero sí me ha ayudado a que yo ahora jamás falto al trabajo porque sí, y tampoco llego atrasado. La responsabilidad es lo primero.
1: Hola tío Félix, Pablo, que secreto, algo de ajá, salud de Arica.

0: Félix, buen día. Bienvenido, no te había saludado antes. Creo que no. Yo creo que todo el mundo está programado para ir a dejar a los niños y después ir a trabajar al tiro. Ese sería como la línea directa de transporte en la mañana. Lo que yo sí haría, y lo he pensado, por ejemplo, sectorizarle una ciudad cualquiera, y un sector entra a la 8, otro sector entra a la 8 un cuarto, ponte tú, otro sector a la 8 y media, porque así descontaminamos y descongestionamos la calle.
1: No, Fanny, entrar a las 10 de la mañana es imposible. Acá en Chile estamos acostumbrados a otra cosa, los horarios tendrían que cambiar, los horarios de trabajo, todo no funcionaría. Yo creo que el horario que tenemos es bueno, porque la gente igual siempre anda más tía. Está todo bien.
2: Hola, Phil, y bienvenido de nuevo de sus vacaciones.

0: Bueno, yo soy Mónica. Yo pienso que no, por el tema de que muchos papás o mamás van a dejar a sus hijos temprano al colegio y después se van a sus trabajos y hacen sus horarios. Entonces pienso que ahí habría un problemita. Eso.
1: No, no mandamos a los niños para que sigan siendo niños toda su vida. Uno manda a perfeccionarse a los niños para que puedan sobrevivir en este mundo cuando sean adultos y sean responsables cuando tengan su familia. Obviamente que ese horario es favorable, pero para los niños, en su etapa de niño, pero no le favorece en nada para cuando sean adultos, todo lo contrario.
2: Hola Félix, muy buenos días. Alejandro acá de Los Andes. Me parece una excelente idea, sería muy bueno. Tenemos que pensar en el beneficio de los niños más que en el beneficio propio del yo-yo, como decías tú. Y el tema de la responsabilidad no tiene absolutamente nada que ver que entren a las 8 o a las 10. No los va a hacer menos responsables, porque independiente de la hora que entren, tienen que cumplir con un horario. Y cuando sean adultos, ya van a ser adultos, y el tema de la responsabilidad parte de la casa. Muchas gracias, buen día.
3: ¡Un auditor! ¡Uno entendió mi visión! Claro, acá no se trata de lo que les conviene a ustedes, sino que si sería beneficioso para el estudiante, estarían de acuerdo, ¿ya? Y les reitero el encabezado, porque muchos, como que un estudio realizado en el Reino Unido encontró que retrasar el inicio de clases de las 8 a las 10 redujo las ausencias por enfermedades en más de un 50% y mejoró el rendimiento académico cerca de un 12%. Esta publicación respalda una creciente evidencia científica. Acá no estamos hablando de suposiciones ni nada, lo científico. Durante la adolescencia, el reloj biológico se retrasa de forma natural, por lo que las jornadas escolares demasiado tempranas provocan privación crónica de sueño, menor concentración y un peor estado de ánimo. Ahora, sabemos que estos resultados corresponden a una escuela, que es la que implementó este sistema, y no constituye una receta universal. Pero igual este estudio reabre cada vez más eso de: ¿están los horarios escolares adaptados realmente a las necesidades biológicas de los estudiantes? Entonces, por eso yo preguntaba, ¿qué opina usted de Chile, de retrasar el ingreso? Y todo, no, porque yo no podría ir a dejarlo. Porque... está bien, es... pero si le hace bien a su pequeño, a su adolescente, si mejora el rendimiento académico cerca de un 12%, y si reduce las enfermedades un 50% en el año, o prefiere que vaya enfermo y... ya, tranquilo, si yo siempre me pongo ahí de abogado del diablo, pero yo no tengo a quién mandar al colegio, así que no, claro, yo no opino en esa parte. Gracias. Opinar siempre es bueno.
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1: Bacán, estaba esperando el regreso con ansias. 9:39.
2: Eli.

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1: Patitas heladas. Ya, nos ponemos a bailar un poco, a mover los pies por último. Ahí en la oficina. Brr, hace frío. ¿O no? ¿En tu ciudad cómo está la cosa? No hemos dado las temperaturas. Toda la razón. Luego de esta, Imael Angel.

0: Hola, Feli, buen día. Yo soy de las que no. Lamentablemente aquí en Chile, si les cambias el horario, ahora en el colegio, sea básica o media, ¿qué va a pasar con la universidad? La universidad sí o sí entra a las 8. Ellos se van a tener que acostumbrar a un horario más temprano nomás. Chile siempre ha circulado así. A veces un mal de los papás, que los niños se acuestan tarde, que ven tele o algo hasta tarde y al otro día estamos con el tuto. Así que no, yo creo que los niños deben ser temprano nomás y ya la costumbre debe venir desde chico.
1: Hola, Feri, buenos días. Mira, toda la mañana te escuchamos acá en La Pega, en la oficina. Y yo no sé si alcanzo a tener mensaje. Estoy totalmente de acuerdo con el artículo. Completamente de acuerdo. Los niños son primero. Yo entiendo muy bien tu posición. ¿Cuál es el sentido de esta noticia? Pero en la práctica dice todo lo contrario. Todos entramos en la mañana a ese horario a trabajar. Entonces en la práctica no podría resultar. Pero que la idea es buena, es buena.
2: Hola, Félix, muy buenos días. Te saluda Nenita de acá de Iquique. Referente al cambio horario, yo consideraría que sería excelente el cambio para los niños. La mayoría de los papás piensan que hay en la comodidad para uno como un papá, pero nadie piensa en el tema para los niños. Los niños se levantan dormidos, de repente hay que dejar a los niños oscuros. O sea, el tema de que los niños viven muy enfermos, sobre todo en la temporada de invierno, nadie ha dimensionado esas cosas. Entonces, nosotros como papás no podemos ser egoístas, también tenemos que pensar en ellos, no solamente en nuestra comodidad. Y la responsabilidad y el tema de los horarios lo maneja uno. Si la puntualidad no tiene nada que ver con quien tía a las 8, con quien tía a las 10. Nosotros estamos hablando por el bienestar de los niños, no por el bienestar de nosotros como adultos. Félix, un besito, que tenga un lindo día.
3: Buena, Félix. Cuando era pequeño, cuando estaba en quinto básico más o menos, conversaba eso con mis compañeros, de que nuestra jornada de estudio era muy temprana y rendíamos menos, y ahora con esto coincide. Y es así, pues. Yo opino que sí, debería retrasarse un poco la hora y realmente uno aprovecharía mejor el día, como por lo que recuerdo, como era estudiante, todos fuimos estudiantes, así que eso.
4: Chao, gracias, ya estamos listos, ya escuchamos varias opiniones, ya sabemos lo que opinas. Ah, bueno, estamos ok.
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4: Tenemos en Arica en este momento 17 grados, 15 en Iquique, 15 en Antofagasta, 7 grados en Calama, 14 grados marca el termómetro en Copiapó, 11 grados en Coquimbo y La Serena, 10 en La Ligua, Valparaíso y Viña del Mar, 7 grados en Quillota y La Calera, 9 grados en Catemu, 7 grados a esta hora en San Felipe y Los Andes. 9:48.
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4: Ya, si quieres saludar o quieres contarme cómo está la cosa, dele. Pero con el tema que te anticipamos, estamos listocos. Cuando pase el tiempo, quizás los meses o los años, y veas la noticia en todos lados, va a decir, mire, pensar que en la radio, ok, lo dijeron un 23 de junio del 2026.

0: Ni Tempa, sonando por Tu Señal OK a las 9.52 con Dracula.
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0: ¿Saben? Bueno, acá ocupamos, porque se echó a perder una pista o un canal o un fader de la mesa, con otro. Pero desechamos un plato de CD. Y ahora estoy, para no perder las mezclas, mezclando de computadora a CD. Mira, esto lo tengo en el computador. You'll Never Stop Me Loving You, Sonia. Y luego, no sé, voy a buscar algún CD de los que están acá en el máster para mezclar. A Manuela, orgánicamente, igual que ayer. Sin sync, claro, nada de software automático acá. Como la vieja escuela.

0: Como dijo Cri Cri, el que sabe, sabe.
1: Tengo las patitas heladas.

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0: Buenas noches, muchas gracias.
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3: Reloj OK, ya marcando las 10, 14 minutos.
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0: ¿Cómo lo disfruté? Daniela Mercury, Netiño, el símbolo mano negra, Milli Vanilli, Snap.
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10: Planita, ¿en qué se parece el mar a la cocina?
11: ¿En qué se parece el mar a la cocina?
12: No me voy.
11: Qué difícil, no sé.
10: En que en la cocina hay cacerolas.
11: Muy bien, ya. En la cocina hay cacerolas. ¿Y en el mar?
10: Y en el mar no hay que hacer olas.
11: ¿Por qué?
10: Porque ya están hechas, jaja.
13: Plama.
11: Mi rey.
13: ¿Por qué el perro levanta un pie en un árbol para orinar?
11: ¿Por qué el perro levanta un pie en el árbol para orinar? 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
11: Ya.
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0: sea, ¿para qué? O sea, ¿para qué resucitar una vez más ese tema de Real to Real? Gente, ya son las 10:44. Hay que comenzar a agarrar nuestra cosa y mandarnos cambiar.
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0: En martes.
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4: 342-40-5220. Deli, te pasaste. Qué espectaculares mezclas.
0: Oh, nos gusta que te gusten.
4: Wow, qué inyección de buena energía.
0: Esa es la idea.
5: Y Danilo Villegas, desde la comuna de Coquimbo, quisiera darle un saludo a mi papá Cristian Meneses, que lo amo mucho, y recordarle que le agradezco todo lo que ha hecho por mí en esta vida.
0: Ah, qué bonito mensaje.
5: Muchas gracias, FM, que ahí me hace tanto bien.
0: Para eso y más estamos, amigos.
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0: Y fuera. Sí, oh, ya me voy, ya me voy, ya. Chao. Antes, te recuerdo que hoy es el Día Internacional de la Mujer en la Ingeniería. En la mañana dije mujer indígena, nada que ver, en la ingeniería. Día Internacional de las Viudas, Día de las Naciones Unidas para la Administración Pública, Día Internacional del Síndrome de Dravet y hoy tenemos la Noche de San Juan, que vendría siendo nuestro Halloween chileno. ¿Te sabes alguna
7: cosa? ¿Cómo que Halloween?
0: Versión chilena.
7: ¿Cómo?
0: Claro, porque hoy por la noche, cuando son las 12...
7: ¿Piden dulces? ¿Se disfrazan?
0: Que mira, hay, por ejemplo, te vas con una guitarra abajo de una higuera y se supone que aprendes a tocar.
7: Yo tengo la higuera, pero no la guitarra.
0: O te pones a las 12 frente a un espejo, con la luz apagada y con una vela.
7: Bloody Mary, Bloody Mary, y te aparece un trago en la mano.
0: No.
7: Pero ¿para qué quiero yo invocar gente?
0: Ya, mira, y antes de las 12, debajo de su almohada, pone una papa pelada completamente, a medio pelar y con cáscara, no peluda. Y a la mañana mete la mano y saca una.
7: Ay,
0: la
7: no
0: que te
7: tengo.
0: Salga es cómo te va a ir.
7: Mi cama no tiene debajo de la cama, no
0: si
7: cabe una papa.
0: Tuvieras, por ejemplo, algunos pretendientes, pones los nombres de ellos en un papelito y al día siguiente de la noche de San Juan sacas uno y ya, ese es el indicado.
7: Ay, no, mejor no. Si le cuesta trabajo para distinguir cuál, mejor nadie, ¿no?
0: Brit,
7: bueno, no sé.
0: Te tengo un regalo.
7: ¿Qué pasó?
0: No voy a grabar la react para que sea solamente por la radio.
7: Ok.
0: Redoble tambores, por favor. Tere, tere, tere, tere, tere. Le estoy pasando en este momento un dulce.
7: ¡Oh, qué rico!
0: ¿Qué es lo que
7: un
0: es?
7: Elote. Un elote con chilito. Bueno, a ver. Aquí hay una dicotomía porque si yo les digo que esto es dulce, me van a decir, ¿a qué sabe? A dulce, azúcar.
0: No, pues ácido.
7: Sí. Pero también
0: tiene picor.
7: Es picante. Sí, qué rico.
0: Ya cayó.
7: Chiqui, no.
0: ¿Cómo se llama
7: es
0: ese?
7: Navidad. El pelón peloneta. Qué rico.
0: No sé si lo conocía.
7: Fíjate, porque sí, que había estado pensando, porque no me acuerdo qué vi, que tenía, o sea, era como una gráfica que tenía esta misma forma, que es como por capas.
0: Lo curioso es que ya le pusieron sello en Chile.
7: Pues sí, no, y en México.
0: Ah, ya, pues, oh.
7: No nos
0: todo,
7: interesa,
0: todo en sello,
7: no nos importa.
0: Mira, este lo probé.
7: ¡Ah, es Navidad! ¡Oh!
0: Este lo probé.
7: ¡Ay, no!
0: Y primero dije, pero después es adictivo.
7: Estas, las picafresas, esta es una, es la grande, porque las picafresas son chiquitas y antes, antes uno iba al negocio y te daban esto como, como vuelto.
0: Mira, y este es el último que también lo probé, que es una ricoleta, una paleta sabor tamarindo. Ahora,
7: la ricoleta.
0: Tamarindo, pero el ají está bueno.
7: Es que el tamarindo es un sabor fuerte, es como de tierra, sabe
0: eso,
7: como a tierra.
0: Justamente.
7: Si se te había caído
0: dije,
7: la paleta.
0: Sabe
7: la
0: a nada, pero finalmente sabe a tamarindo.
7: Sí, qué rico. Ay, es Navidad.
0: Para que endulce su tarde.
7: Ah.
0: Te lo tenía hace rato y hoy día dije, pero sí, ¿verdad que
7: ay,
0: eso es para Brit?
7: Muchas gracias, no te hubieras molestado.
0: No, no es molesta, al contrario. Trae tu pedacito de México, aunque
7: sí,
0: aunque lo venden en otra tienda que no es mexicana.
7: ¿Vieras tú?
0: En una que se llama, no sé, pero es el kiosco.
7: Amo el kiosco. Nunca he ido, pero venden casi muchas cosas mexicanas.
0: Claro, en Estados Unidos, pero al final parece que los que más compran son los que...
7: Es que, pues, o sea, el 90% ya es mexicano. Bueno, no mexicano, pero sí latino.
0: A ver si la pruebas alguna al aire y le comentas a algún auditorio.
7: Sí,
0: ¿a qué sabe?
7: Le voy a... Vamos a ver, de una vez.
0: Es que esa está rica. Entonces, está abriendo en este momento...
7: Una animadora pelea contra una bolsa.
0: Pero mira, tiene esos prepicados arriba para que con
7: y
0: tu
7: no,
0: dedo...
7: Y no puedo mirar.
0: A ver, pero... Mira, ahí, ve, tiene el prepicado. ¡Oh, qué dura!
7: ¿Te vi?
0: a la antigua.
7: Más animadores se necesitan. Ay, qué rico, a ver. ASMR.
0: Un trocito.
7: Oh, está más hizo chiquito.
0: Es que parece que está un poquito añeja.
7: Ah, ah.
0: Ahí está. Es que es una mezcla dulce, ácida y picante.
7: Ajá. Me hace muy feliz. Es mucho que anhelaba estos sabores.
0: Y es un sabor que no, no gusta mucho, pero no. Es adictivo.
7: Pero mexicano sí, porque...
0: Y me picó, ¿ah? ¿Eh? Para ti es nada, porque...
7: No. Pero sí con esto, chiquis. Ya, basta. Okay. Basta, somos adultos.
0: Gracias,
7: Gris.
0: Ya, nos vamos. Y lo hacemos con un factor 90 del año 1997. Oh, la, la, la, la, la, la, recuerda que tenemos fiesta Factor 90 en Brava Los Andes el 1 de agosto, vía fiestokey.cl. Los quiero mucho, gente. Algo va a suceder. Alguien va a llegar hoy a la radio.

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0: 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A veces es inevitable sortear la ansiedad y la presión mental, ya sea por cuestiones laborales, sentimentales o familiares. Para liberarte de esto, mantén tu cabeza ocupada y quema energía haciendo ejercicio. No es necesario que sea extremo, ya que el simple hecho de pasear es un gran remedio natural. También las técnicas de relajación son importantes, como el yoga, la meditación o incluso los masajes. Las infusiones como el té verde ayudan a promover un estado más relajado en el cuerpo. El de manzanilla tiene características ansiolíticas, lo que nos ayuda a calmar los nervios y a tranquilizarnos. El de menta puede aliviar tan solo con su aroma. 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
1: 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Ya son las 11:04.
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2: ¿Cómo están, ok, adictos? ¿Cómo amanecieron? ¿Cómo se encuentran, bellezas? Yo feliz y con la lengua roja. Sí, así estoy. Café me trajo dulces mexicanos. Que de dulces tienen, la verdad, muy poco. Sí, no lo vamos a negar. Pero sí, así nos gusta. Nos gusta destrozarnos el estómago. ¿Para qué le voy a echar mentiras? Espero que estén muy, muy bien en esta gélida o cálida o mañana secas. Ah, como siempre, invitándolos a que se comuniquen a través de las diversas redes sociales. Pues para que nos cuenten cómo va su día, cómo se va sintiendo en este martes. Martes de abuelitos, ¿eh? Sí, hoy música clásica. Ah, no, bueno, música del recuerdo. Del 2010 para atrás y en la última hora de los 90 para atrás. Así funciona. Hoy habrá tripas de gato. Hoy habrá también, bueno, les recuerdo las tripas de gato para quienes son nuevos o todavía no le agarran la onda. Usted pide tres canciones. Puede ser del mismo artista, diferente. Lo que nos importa, nos interesa, porque esta nueva sección va inserta en la última hora, es que sean canciones de los 90 para atrás y que suenen en FM. Ok, no me la haga, no me la haga. No me voy a pedir a Gardel aquí cuando he escuchado Gardel. Nada más cuando decimos que canta Yandel. Y ni siquiera es Gardel, ¿vio? Así que también tendremos el bajativo, el break interactivo con las meditaciones. Claro que sí, frases cortitas que usted nos dice pues, para animarnos, para que nos haga sentido la vida. Ah, también la pregunta del día de hoy, el tag random y mucha cosa buena más, desde la cual usted puede participar en...
3: 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O lo que almorzaste.
0: Pero no en más de 15 segundos, please.
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2: Y no conforme con eso, también tenemos...
0: Siempre tenemos algo que decir.
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2: Únicamente notas de voz breves, concisas, precisas, sin ruido de fondo, sin manos libres, por favor. Se lo imploro, se lo suplico, se lo ruego. Así que una vez establecidas las reglas de este juego, a jugar.
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1: Y ya tenemos publicación donde desde ya puede dejarnos su saluduki, ahí decirnos qué onda, cómo ya lo hicieron por acá. Juan Morales, desde La Serena. Está también Fabi, dice, se nota el frío, buenos días. Y nos deja su pensamiento. Su pensamiento del día, que lo pondremos en las meditaciones. Es real. A todo esto, la publicación dice lo siguiente.
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1: Abrigados y felices en este martes de abuelitos con Brito Espinosa en FM, ok. Claro que sí, ahí vamos a andar en la cotorriza, ¿vea? Oigan, y pues les traigo noticias una vez más de BTS, pero de uno de sus integrantes. Si ustedes saben esta noticia, un poco que se la sabía, pero ya hay una resolución, digamos. Si no, lo pongo en contexto. No, pues que andaban acosando uno de mis niños. Es que eso no se hace. Hay un término que... No lo quiero decir porque no me acuerdo bien cómo es. Entonces quizá diga otra cosa y pues nada que ver. Pero básicamente es para las fans o los fans irrespetuosos. O sea, que no... Básicamente se pone en modo fan, pero tampoco respetan el espacio personal. Y un poco fue lo que sucedió con una mujer brasileña que fue condenada en Corea del Sur a un año de prisión suspendida por acosar a Jungkook. Pero usted dirá, bueno, ¿qué hizo? ¡Ay, no! ¡No! Intentó entrar a su domicilio y tocar el timbre más de 130 veces. ¿Cómo lo contaron? No lo sé. Bueno, pero supongo que tiene un registro, ¿no? En cámara y todo eso. 22 veces visitó al cantante en su casa, ahí en los alrededores, justamente. Y además intentó entrar cuando le llevaban entregas a domicilio. Y además, o sea, no conforme con esto, dejaba cartas y objetos en los alrededores de la vivienda. Fue previamente arrestada, pero no entendía razones, qué fue lo que sucedió. Y como no paraba de buscarlo, continuó con sus recurrentes visitas hasta enero, lo cual obligó a las autoridades a decir no ya. Ya no, ya. Basta, basta. Y le dieron una orden de emergencia que le prohibía acercarse justamente a Jungkook o al domicilio a menos de 100 metros. Y pues ahora se va, como bien se dice por acá, preciosa. Ay, mija, es que no manches. Pues también son, o sea, no, eso no se hace.

en el contexto del festival Annecy fue anunciada una nueva película que tendrá a Selena Gomez y a Timothée Chalamet como protagonistas, pero es

0: Olivia Rodrigo, luego de haber estrenado su disco, dijo, ¿y por qué no estreno mi propio festival? ¿Qué podría pasar de malo? Y pues anunció Daisy Chain Fields Festival. Una palabra más, nena. Mi hermosa nena, Chapel Run, a Duechi, a Katsai. Katsai, la banda, no, Katsai, la cantante chilena, a Garbage y muchos más, el 29 de agosto en el Great Park de la ciudad de Irvine, en California. Enhorabuena, enhorabuena. Ella dijo, ruidosa mi patrona, y por ruidosa me refiero al festival que tiene Francisca Valenzuela, que igual lo que la apuesta de este festival de Olivia Rodrigo es que sean puras mujeres, puras chiadas. Entonces está chido que le vaya súper, súper bien a mi niña, en todo. Yo la quiero mucho.
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0: Por acá ya llegan, miren nomás, está Pati Contreras, así tal cual, date ánimos, energía y hazle cosquillas a la vida, que sea un día iluminado y llenito de sol como acá en Coquimbo, así es, porque nos deja su bonita frase, que también la vamos a decir en la meditación. Hoy andamos de meditaciones cotorras, sí, también hoy no hay que tomarse tan en serio la vida, hay que darle un toque, ya saben, ¿no? Janet Morales, desde el trabajo en La Serena, te saludamos. Aquí el día está con sol, pero helado, pero siempre escuchando a los mejores. Miren, la tía Slappy, borrosita, mi niña, pero preciosa, preciosa como debe ser. Oigan, y pues esto había quedado pendiente el día de ayer. Dijeron, no, pues ya no alcanzamos, pero hoy sí. Usted lo pide, nosotros lo colocamos.

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0: George Raid y Aluna George. Turn back time. Tame Impala y Jenny. Drácula, Voice Noise, Disc Version. Calvin Harris y Jazzy.
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0: Satisfy. Harry Styles.

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4: Ya de vuelta, OK, adictos. Y son las 11:40.

0: ok, adictos, vamos a hablar de...
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0: Ya ven que Félix ayer me contó que Steven Spielberg, o sea, ya había visto más bien la película de Steven Spielberg, El Día de la Revelación. Y es por eso que, pues, estaba por ahí promocionando su nueva película, en entrevistas, de aquí por allá, de allá para acá. Y en este contexto, pese a haber dedicado una importante parte de su filmografía a estas historias, aseguró que la verdad es que se quedaría sin palabras si algún día llegase a avistar a un alien, a un extraterrestre. Y lo que le dijeron, ¿no? O sea, si vieras uno que le preguntarías, y él dijo, ¿estás bromeando después de todo esto? Probablemente le diría, ¿has visto E.T.? ¿Es en serio, Steven Spielberg? ¡Es neta! Es real, esto es real. Bueno, cada quien y sus preguntas, ¿verdad? Y si has visto E.T., señor extraterrestre, me aproximé un poco al mundo extraterrestre. Bueno, igual está buena, ¿eh? Sí, o sea, si es para ver el cuadro comparativo entre aliens retratados en películas y aliens reales, pues estaría bueno, estaría bueno. Que hay muchas formas en que los aliens, en que los agentes del espacio exterior han sido retratados y cada una es diferente a la anterior. O sea, hay un consenso de estos hombres grises que tienen una gran cabeza y unos ojos almendrados, negros, o sea, en forma de almendra, negros. Flacos. O sea, es como un consenso, pero hay varios extraterrestres. Está Alien, está E.T., hay una... los marcianos, el Attack on Mars de Tim Burton, que tenían como el cerebro por fuera. Hay un montón de formas de manifestar el alienismo. Así que la pregunta del día de hoy, inspirada en lo que le preguntaron a Steven Spielberg, es justamente esa. Si ustedes tuvieran contacto con vida extraterrestre, ¿qué le preguntaría? ¿Qué le preguntaría usted a un alien, a un marciano, a un lo que como guste y mande llamarle? ¿Qué sería lo que le preguntaría a estos seres de otro planeta, de otra galaxia? Con eso vamos a compartir el día de hoy. Cuando te...

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2: El día de hoy la pregunta es, literalmente, ¿qué le preguntaría a algún extraterrestre, un alien, a alguna forma de vida inteligente fuera de nuestro planeta? Si tuviera contacto con alguna, por supuesto. Con eso vamos a estar compartiendo el día de hoy.
3: Yo le diría a un marciano, ¿y tú qué es lo que estás haciendo acá en la Tierra? ¿O qué misión quieres tener?
2: Buena pregunta, ¿son sus intenciones buenas? Ahí veremos qué responden. Mientras tanto, usted me cuenta qué le preguntaría a algún extraterrestre. Y seguimos con más.

Si usted tuviera un encuentro del tercer tipo, como lo nombra la película, si se encontrara con un alien, un extraterrestre, ¿qué le preguntaría? Con eso estamos compartiendo.

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2: Ustedes lo piden, nosotros lo tocamos. ¿Qué le preguntaría un extraterrestre?

0: volvemos con más preguntas. ¿Qué pregunta le haría a un extraterrestre, a un alien? Si tuviera un contacto del tercer tipo, ¿qué le preguntaría?
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0: Hola, Brit, soy Dante de Los Andes. Quería mandarle un saludo a mi papá que está trabajando en Antofagasta y ya vuelve mañana de Antofagasta. Que lo amo mucho y le mando muchos besitos. Chao.
1: Chao, saluditos a tu papá, que vuelva con bien, y un besito a ti, Dante. Gracias por estar, ¿ok? Ya son las 12:07.

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1: Hola, Britney. ¿Qué tal? ¿Qué tal? Oye, ya que estamos escuchando Rata Blanca, ¿por qué no seguimos la misma onda y ponemos, si se puede, a Memphis la blusera? Saluditos desde Pichiangui. Gracias.
2: Saluditos. La pregunta sigue en pie. Cuéntame, persona bonita, persona de bien, persona conocedora. Si usted tuviera un encuentro con un extraterrestre, con un alien, con un marciano, ¿qué le preguntaría?

0: Gracias.
1: Súper bien, siempre venimos a la fiesta.
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3: 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O sea,
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5: Muy buena la fiesta, recomendable. Entretenida, muy interactiva y muy buena la música.
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2: Pero estupenda. ¿Sabés qué? Teníamos medio show en el baño, ¿no?
7: Gracias, chiquillas.
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10: Hola, mi gran amiga Brit. Por acá Cris, el incomparable 89.9 Viña del Mar. Con un hermoso día. Salió el solcito, así que está, pero súper rico el día. Como siempre, para ti, el DJ y todos los FMK adictos, un gran saludo, un gran abrazo. Que tengan un excelente martes. Y podrías poner un temita de Mar Anthony para empezar bien esta mañana salsera, haciendo las cosas de la casa. Y para el DJ y abuelitos, podría pues, una de Tiffany cualquiera, que se podría. Y FMK me va, gracias, chau.
11: La pregunta del día de hoy, cuénteme si se encontraron un alien, un extraterrestre. ¿Qué le preguntaría?
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2: El día de hoy, ok, adictos, la pregunta preguntosa es... ¿qué le preguntarían a algún extraterrestre?
3: Hola, Brit, que tengan todos un lindo día. ¿Qué le preguntaría yo a los extraterrestres? Si es que tienen la cura para el cáncer. Eso, abrazos, linda tarde.
2: Qué buena pregunta.
4: Lo que yo le preguntaría, si estuviese al lado de un marcianeque, de un marciano... bueno, si es que ellos tienen alguna responsabilidad con las desapariciones que ocurren en el Triángulo de las Bermudas.
2: Bien,
5: Le preguntaría si ellos tienen que ver con todas esas desapariciones de gente y que aunque hayan cámaras de televigilancia y todo, no se sabe el rastro de esas personas, si es que ellos se los llevan, que eso es lo que yo creo.
2: Bien, están conectados los OK Adictos a través de la red neuronal. Ah, oye, pues es que sí, ¿no? O sea, ¿realmente serán ellos? ¿O es la manera en que tienen de socializar? Qué fea manera, ¿eh? O sea, estábamos hablando de que a Jungkook lo acosaban. Pues se me hace una fea manera secuestrar gente, la verdad.
6: Hola, buenas tardes. Mi nombre es Jerick Santiago, soy de Calama. Saludos a mi familia, a mi señora Melanie, a mis hijos Isael y la pequeña Beba Altair. Y la pregunta, obvio, le preguntaría de Dios. Le preguntaría si en qué creen o si saben algo que nosotros no sabemos. Esperemos que ya se tanto bien.
2: Eric, todo bien hasta que no manches, bájale a la radio, hijo, tu mensaje es bien importante y tú ahí con yo de fondo, no, bájenle a la radio cuando manden sus mensajes. Su voz me es importante, sus mensajes, todo lo que tengan que decir me es importante, respeten su voz.
7: Hola, Brit, soy Emma aquí en las vacaciones de invierno y aquí te doy mi respuesta a tu pregunta. Bien. Lo que yo le diría si me encontrara un alien, le diría, ¿me vas a raptar o te vas bien a ir al área 51? Eso fue todo, Emma, que hoy me haces tanto bien.
2: Ven, Emma, hasta allá va con miedo, mi niña. Sí, ¿tienes intenciones de raptarme? Ven, no sé qué pase ahí con ese tema.
8: Hola, Brit, saludito aquí de Viña. Mira, si me encontrara con un extraterrestre, le preguntaría si acaso inventaron el pan que no haga engordar a uno. Porque, pucha, qué rico comer pan. Eso, saluditos.
2: Nena, no, o sea, lo que es la cura del cáncer y un pan que no engorde... Prioridades en esas preguntas.
9: Hola, Brit. Buenas tardes, buenos días, buenas noches, buenas tardes. Oye, respecto a tu pregunta, yo no le preguntaría, sino que le enseñaría a hablar en chileno.
2: No.
9: Le enseñaría chilenismo, porque hoy que me reiría cuando se comunicara o se tratara de comunicar con sus pares. Saludos, Brit.
2: Pero ¿cómo? No, pero igual es que no sabemos cómo hablan. Pero a ver, si es como en la nueva película que hacen como un chasquido en la lengua, intentando hacer un chasquido pero en chilensis, estaría divertido. No me niegue que sería una experiencia entretenida. Hay un intercambio cultural. La pregunta sigue en pie, ¿qué le preguntaría a algún alien, algún extraterrestre si tuviera la oportunidad? Con eso estamos compartiendo.

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1: Si se encontraran con un extraterrestre, con un alien, con un marciano, ¿qué le preguntarían? Con eso estamos compartiendo.
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6: Planita, ¿en qué se parece el mar a la cocina?
7: ¿En qué se parece el mar a la cocina? No me voy. Qué difícil, no sé.
6: En que en la cocina hay cacerolas.
7: Muy bien, ya. En la cocina hay cacerolas. ¿Y en el mar?
6: Y en el mar no hay que hacer olas.
7: ¿Por qué?
6: Porque ya están hechas, jaja.
8: Plama.
7: Mi rey.
8: ¿Por qué el perro levanta un pies en un árbol para orinar?
7: ¿Por qué el perro levanta un pie en el árbol para orinar? Me imagino, amigo, que como para marcar su territorio, me imagino algo así, ¿o no?
8: Porque si levanta los dos, se cae.
9: Flamita. ¿Qué diferencia hay entre un terremoto y un volcán?
7: ¿Un terremoto y un volcán? ¡Uy! No sé qué puede ser un terremoto y un volcán.
9: Que el terremoto ensucia.
7: Ya.
9: ¿Y el volcán?
7: Ya.
9: Lava.
7: ¡Mombo Clap!
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7: ¿Dónde se baña Dora la exploradora?
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0: Hola, nuestra querida Brit, que tengas un lindo día, una hermosa jornada, que todo esté bello para ti.
1: Muchas gracias, ya son las 12:38. 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
1: Bueno, que tenemos mensajes de cumpleaños.
2: Muy buenos días. Hoy quiero saludar a una mujer excepcional. Ella se llama Claudia Astudillo. Hoy cumple 48 añitos, de los cuales 23 años tengo la gracia de compartir junto a ella. Te deseo lo mejor, mi vida. Eres una mamá espectacular. ¿Para qué decir una esposa? Eso, que tengas un excelente día. Te amo mucho, de verdad. Un abrazo grande. Te amo, te amo, te amo, te amo.
1: ¡Qué bonito! ¡Qué mujer más amada, Claudia! ¡Clau, feliz cumpleaños! Oye, yo creo que ya, gran regalo, ¿eh? Sí, no queremos ver otra cosa, no queremos pedir más. Nada, no es cierto. No, tú pide, te será dado. Al universo te lo concederá. ¡Ah, feliz cumple, Clau!
3: ¡Feliz cumpleaños!
1: Pero no es la única.
4: Buenas tardes, señorita B. Soy Edwin de aquí, de San Pedro Quillota, en el fondo de lo que necesitas, para que me complazca con las mañanitas, que hoy estoy cumpliendo años.
1: Ayer su esposa, hoy él.

sigue en pie, ¿qué le preguntaría a un alien, a un extraterrestre, a un marciano? Si tuviera un encuentro ahí cercano al tercer tipo, ¿qué pregunta le haría?

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1: El día de hoy hablamos con los extraterrestres. Bueno, los intentamos contactar, pero no contestaron. No, y en serio. El día de hoy, bueno, ni tan en serio, Esa es la pregunta de cotorreo. ¿Qué probabilidades hay de que nos encontremos con un extraterrestre? No lo sabemos. Literalmente, improbable. Pero si usted se encontrase con uno, con un marciano, un alien extraterrestre, como le quiera llamar, ¿qué le preguntaría?
2: Muy buenos días.
1: ¿Qué pasó aquí? Ya vi. Ahí está.
3: Muy buenos días y soleados por aquí en Coquimbo. Oye, me encantaría encontrarme con un extraterrestre y hacerle algunas consultas, pero no preguntas así como de investigación, sino como preguntas de confirmación. Me explico. Yo no les diría, ¿ustedes estuvieron en la construcción de las antiguas civilizaciones? No. Yo les preguntaría así una pregunta confirmando. Les diría, ¿cómo hicieron para hacer las pirámides de Egipto? ¿Cómo hicieron para que esa precisión de esas construcciones estuviera alineada con el cinturón de Orión, por ejemplo? ¿O cómo levantaron las piedras de Stonehenge? ¿O los jeroglíficos que hay en el Perú y en otras partes del mundo? Bueno, ¿quién sabe? A lo mejor me contesta. ¿Sí? Ay, también hay jeroglíficos de personas con casco. Bueno, son teorías, pero me encantaría hacer una consultita. Abracitos.
1: Mi Pati dijo, hay que meterle esto para sacar moñito. En una de esas, en vez de decirle el por qué, es el cómo. Y ahí ya, confirmarían, no tendrían escapatoria.
4: Con respecto a la pregunta, como dicen que ellos dicen que son más, mucho, mucho más avanzados que nosotros, entonces les preguntaría si ellos vienen a enseñar y si vienen en son de paz, que es lo principal.
1: Moni, tú muy bien, es que son preguntas bien pertinentes. Yo creo las básicas, o sea, de ahí para arriba, de ahí ya a seguir una conversación. Pero antes que nada, primero que todo, buenas tardes. No, antes que nada, pues sí, si no vienen en son de paz, ¿para qué le queremos seguir haciendo preguntas, no? Mejor ahí la dejamos.
5: Pues hermano mío, ¿sabes qué? No tengo nada que preguntarle a los marcianos, porque tengo varios amigos marcianos extraterrestres, hermano mío. De verdad, saludos, Cochichiño. Oye, amigo imaginario. Ya te digo, ya, pues, extraterrestres siempre están ahí. Tienen mucha sabiduría. Y les preguntaría que por qué los buscan a nosotros. Bueno, en realidad tienen que necesitar químico o algo que a ellos les sirven. Me imagino, ya, pues, no sé, bajo para arriba al BR. Han disperso el mundo, así que FM, ok, me hace tanto bien. Ahora les preguntaría si tuvieran hermanas.
1: Controla. Me encantó, dijo. No les preguntaré nada, procede a preguntar. No, está bien. A lo mejor de inicio dijo, no, ¿para qué? Yo quiero saber eso. Jajaja, saludos.
6: Yo les preguntaría si es verdad todo lo que nos han contado o somos una simple granja de esclavos para su alimentación.
7: Hola, Vi, ¿cómo estás? Aquí con un rico día de sol en Quilpué. Con respecto a tu pregunta, yo le preguntaría a los marcianos, ¿Messi, Mbappé, son de los tuyos?
1: Oigan, están también fuertes de sus teorías conspirativas, ¿eh? Me gusta, denme más.
8: Hola, Brit, Marcos de acá de Viña. Yo les haría una petición, que me inviten a carretear al lado oscuro de la luna. Yo creo que ahí se debe pasar de miedo. Saludos, Brit, FM OK, me haces tanto bien.
1: Chiqui, donde no pague el... Ahora sí que donde no pegue el sol es otro terreno, gente. Y ahí está más allá del bien y el mal.
9: Hola, mi querida Bri. Soy Victoria desde aquí, Fuerte Aguayo, Concón. Y si me encontrara con un extraterrestre, le preguntaría si viven entre nosotros. Porque a veces uno se encuentra con gente que parece de otro planeta. Sí. FOMK, me haces tanto bien.
1: Big, sí, yo creo, eso trate de las preguntas básicas. ¿Viven entre nosotros?
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11: ¿De Marte de quién?
12: Buen martes de abuelito, mi linda Brinta. ¿Y qué le preguntaría en estos momentos de archivos X? Oye, ¿ustedes vienen de Marte o de parte de quién? Un abrazo, es que me hace tanto bien. Es verdad, seremos abducidos por los marcianos, ¿no? Acá con el radio alemán.
1: Están conectados, chiqui. Están conectados ahí con sus mensajes.
13: Brinte mi corazón, borón, bom, bom. Aquí te saluda una vez más el Turquillo Calerano con un día bonito acá en la ciudad cementera. Y bueno, para responder la pregunta del día de hoy, yo le preguntaría a un extraterrestre cuál es el gran valor que encuentran al ser humano. Esa pregunta le haría. Y eso, Radio K, me haces tanto bien. Te quería pedir también un temita para el martes de abuelito, si podía hacer Come On, Jet Your Love. No sé quién la canta, pero es de la película Guardiana de la Galaxia.
1: Claro que sí, pero antes...
14: Amiga, buen día. ¿Podría hacer la canción de Manuel Esa, La Última Luna? Por favor, por acá hay un sol maravilloso. Que tenga lindo día. Besitos.
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1: ¿Qué le preguntaría un marciano, un alien, si se topara con uno?

0: Es martes. 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
1: ¡Qué bien! ¡Qué de buenas me pone esa canción, eh! Me acordé justamente de la película Guardianes de la Galaxia. Oigan, el próximo bloque tenemos nuestro Tagada, nuestra nueva sección Taga Random. Cualquier cosa puede pasar y en el día de hoy, lo que puede suceder y pasar es... En menos de 5 segundos. Ayer, Dios mío santo, Jesucristo bendito universal. Casi un minuto de respuesta. Y yo, espérate, pues qué pregunté, no manchen. No lo olvide. Menos de 5 segundos, redes sociales, notas de voz. ¿Cómo amaneció? Hoy amanecí con los ojos cerrados. Ya, eso ya no vale, ¿eh? Ya no vale. ¿Cómo amaneció el día de hoy? En redes sociales, notas de voz y durante el Tagada, cuénteme. ¿Cómo amaneció? En menos de 5 segundos, ¡juegue!
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1: Buenos días, reptilianos. Sí, eso sí que son extraterrestres. Eso sí existen. Controlan el mundo.
2: ¡Ay, no! Ya es la 1:09.
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1: Comienza a girar nuestro tagada del día de hoy y la dinámica es: ¿cómo amaneció? Hoy amanecí y usted completa la oración breve, conciso, preciso, menos de 5 segundos. ¡Juegue!

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1: ¡Pilla! ¡Qué ganas, eh! ¡El verdadero que ganas!

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1: ¡Ay, qué fea sensación, eh! ¿Usted cómo amaneció el día de hoy? Menos de 5 segundos y juegue.

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1: El día de hoy la pregunta es, ¿qué le preguntaría a un alien, a un extraterrestre, a un marciano, si se encontrara con alguno?
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19: Yo no le diría nada, me dan mayoría de la impresión. No. Mira, ¿sabes qué? Yo le diría que ¿por qué no interviene en las guerras frías, en la guerra de este planeta, en el cual mueren muchos niños inocentes, gente inocente, no tiene nada que ver en esta guerra? Si ellos tienen la tecnología suficiente para poder salvar este planeta. Eso le diría. ¿Por qué no salvan este planeta? O la gente que deberían salvar, ¿por qué no la salvan?
1: Buena pregunta.
20: Yo le preguntaría si hay otro planeta o donde ellos vengan, donde no haya maldad. Pues el hombre de la Tierra, que es malo. Si algún día cambiaremos, no sé.
1: Buena, también, ¿eh? Viene un poquito en el mismo tenor, o sea, como más amplia la pregunta, ¡qué fuerte!
21: Yo le preguntaría a mi extraterrestre, amigo, llévame donde está mi abuelita y mi papá por última vez.
16: Yo me voy corriendo antes de que me conviertan en ganado.
1: ¡No!
22: Mi niña de acá, saludos Antofagasta. Lo que dijo la señora, te equivocamos, porque las pirámides, Stonehenge, toda esa reliquia antigua de los alienígenas ancestrales, ya está demostrado que él lo hizo. Los humanos no fueron, los antiguos no fueron, así que está demostrado que fue otra civilización. Preguntarle a un extraterrestre que si ellos hicieron los pirámides sería una pérdida de tiempo, mejor preguntarle alguna cura de alguna enfermedad grave.
1: Pero igual para ti, justo, o sea, la pregunta que ella hacía no era si lo hicieron, sino cómo lo hicieron. Entonces ella cambió la perspectiva. Sí, no era esa la pregunta. Era justamente intencionada, asumiendo que ellos habían hecho todas esas maravillas gigantes que conocemos.
23: Hola, Bri. Aquí la Yuli congelada en Valparaíso. Yo le preguntaría si ya fueron a visitar a mi compañero Félix, porque él es amante de los marcianos. Pues las teorías de la Tierra plana y todas esas cosas. Antes que vayan a verme a mí, yo les preguntaría que, por favor, vayan a verlo a él. Lo saluden, tomen tecito, todo con él, porque él sueña irse con los marcianos. Eso.
1: Y la Yuli, persona incorrecta. Les doy su dirección, mi amigo Félix les quiere conocer, gran fan suyo. Sí, que de repente hay gente mucho más apasionada que otra en temas alien, y pues si uno no, ¿para qué? Mejor lo deriva con el personal correspondiente.
24: Buenas tardes, con respecto a la pregunta, si me encontrara un marciano, le preguntaría si tiene los remedios para el cáncer y eso.
25: Hola, Brit, aquí haciendo contacto con los extraterrestres. Dígame, ¿qué necesita?
1: No, nada. Estábamos cotorreando, señor Rallien. No me hagas.

0: 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Con eso estamos compartiendo en este martes.
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0: Ya volvemos con el bajativo y el break con las meditaciones. Frases cortitas que quizá alguien necesite escuchar. Mande la suya y más de si se encontrara con un alien, un marciano. ¿Qué le preguntaría?
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1: Nuevos seguidores NFM-K, nuestra cuenta del TikTok, del Tiki Tokis, de como usted quiera gustar llamarle. Está por acá, Carla. Carla Paredes River 1, Patricia Nonque Sala, también Scarlett Helves. Está Richard Cristóbal Cárdenas, Gio, Cristian, Normita Ramírez Collao, Daniel Fernández Miranda y Camilo Alarcón. Bienvenidos todos, muchos seguidores, me encanta. FM-K, su cuenta de confianza, el TikTok donde tenemos en vivo con Flama todos los días, ya se la sabe, y a veces 12, sí, ahí según el sapo a la pedrada, dicen por ahí. Y también tenemos el FM, bien mal mirado, ¿qué le voy a decir? Pues es que es la red social de la batalla, así que si usted tiene Twitter, síganos, al menos ahí se va a encontrar, no sé, fotos de sus animadores y más. Nosotros seguimos, cuénteme alguna meditación, porque en breve llegan justamente el bajativo y el break, y las meditaciones, frases cortitas que quizá alguien necesite escuchar.

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1: Llegó el momento que hay adictos en nuestro bajativo. Información que les cuenta que la última parte de Wicked, Wicked for Good, llega el próximo 10 de julio a las pantallas de HBO Max. Por fin llega el streaming, un buen de tiempo después, déjeme decirle. Pero por fin se va a poder ver desde la comodidad de su hogar el 10 de julio en HBO Max, Wicked for Good.
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1: 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También les platico que con la llegada justamente de las vacaciones de invierno, la evidencia científica es clara y es que muestra que el juego libre favorece el desarrollo de la creatividad, la autonomía, la capacidad de resolver problemas y habilidades socioemocionales en niños y adolescentes. En contraste, que es algo que ha ido a la alza, el ocupar pantallas, gran parte del tiempo libre, suele desplazar actividades fundamentales para el bienestar infantil como la actividad física, la lectura, el descanso e incluso la interacción con familia y amigos. Para los especialistas, incluso, uno de los grandes aprendizajes lo ofrecen los momentos en que uno está aburrido, en que uno se encuentra aburrido, es momento, impulsa a los niños a buscar nuevos desafíos, explorar su entorno, imaginar soluciones y desarrollar recursos propios. Así que se recomienda que se establezcan acuerdos realistas, porque sabemos que el ocupar pantallas para algunas familias, pues ya, o sea, digamos, sacarlas así de raíz, es decir, no más pantallas, de feche. Pero el equilibrio es la clave, así que pueden definir horarios reducidos para ocupar celulares, tablets y videojuegos, incentivar la lectura, juegos de mesa, manualidades, los juegos de rol, favorecer el juego libre, permitiendo que niños y adolescentes inventen sus propias formas de entretención, aprovechar museos, actividades, que créanme que hay un montón, las opciones llegan a ser bastante en ciertas ciudades y también regiones de nuestro país, organizadas obviamente por municipios, visitas a bibliotecas, panoramas culturales disponibles durante las vacaciones, quizá conocer algún lugar que está ahí todo el tiempo, nos mira, pero nunca usted se ha ido a meter ahí, a lo mejor es una buena opción, algún museo, alguno de estos espacios puede ser un gran panorama familiar. Y finalmente involucrar a los niños en actividades cotidianas como cocinar, ordenar el espacio, colaborar con tareas del hogar o desarrollar algún proyecto familiar. Eso me parece muy bueno, ¿eh? Aprender cosas nuevas juntos se vuelve mucho más entretenido. Así que hay algunas opciones para estas vacaciones de invierno que algunos ya tienen en puerta, están viviendo, experimentando. Y de ahí saltamos a nuestro momento break, pero antes llegan las meditaciones. Esta la dejaron en tempranas horas de la mañana. Fabi dice, llega uno a una edad donde se enoja porque alguien se estacionó fuera de la casa. Esta la dejó Patty. Si la vida no te sonríe, hazle cosquillas.
2: Y la frase dice así, buscamos al culpable de nuestros dramas y terminamos mirándonos al espejo.
1: Esta le pidió Bernie.

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2: Si pudiera encontrarse con un extraterrestre, ¿qué le preguntaría?
3: La brita aquí, claro, lo chico, me gustó, me gusta saludarte, no mal parece, está frío. Pensé que hay sol, pero sol de invierno. Hoy la respuesta a tu pregunta, yo le preguntaría si le gustaría degustar comida chilena. Porotitos ganado, porotitos con rienda, marisco, etcétera, etcétera. Pescado, eso, empanada de vino. ¿Qué te preguntaría? Oye, un temito, podría ser poquito abuelito. Moving to the rhythm para activar esta tardecita, para el frío. Que tengan todo un excelente martes. Es como que no haces tanto bien.
2: Ahí justamente son tontos y no aceptan la invitación, los extraterrestres.
4: Yo le preguntaría si realmente ellos conocen al marido de la Patricia Maldonado.
2: Ay, llora, ¿qué tiene que ver? Bueno, es real, ¿qué tiene que ver? No entendí. Ven por acá, Máximo en el Instagram dice: yo a los extraterrestres les pediría encarecidamente que por favor dejen el mundo de la música. ¡Qué perruqui, qué perruqui! Sí, se refería a Wisin y Yandel. Pues ya te hicieron caso, fíjate, ya se separaron. Lo lograste quebrarlos. Ah. Oigan, vamos a una pausa. A la vuelta viajamos en el tiempo. Última hora, canciones de los 90 para atrás. Tenemos tripas de gato y tenemos más de qué le preguntaría a un extraterrestre si pudiera hacer contacto con él.
5: No sé, Nayo, pregúntale a tu papá.
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1: En efecto, vamos con los temas 80-90 y ya son las 2:10.
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3: ¿Puede ser algo de Casey, de Chayanne y de Michael Jackson?
1: Claro que sí, estas son nuestras tripas de gato.

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1: Pero bichito, por acá almorzaron porotos pelados con ensalada de brócoli mayo y yogur de postre y bebida. La pregunta sigue siendo, si usted se encontrara con un extraterrestre, ¿qué le preguntaría?

0: Facebook. Por acá ya aparecieron. Está Neni, muchas gracias. Fabi Ibaceta, con cariño desde Hijuelas, un saludo, un saludito de vuelta. También por acá Chino Berna, ya pasó también a saludar Pano Etraca y pidió sus canciones. Está Miguel Gaete, conectado desde Miner Spence. Mala la señal, chiqui. Pero igual, ahí escuchando Ratos FM. Ok, bonito día para toda la marea amarilla, muchas gracias. Aide Sandoval, por acá mi niña, buena tarde de martes, abracitos. Y Clau Alarcón, que nos responde desde Maitencillo 93.9 a la pregunta del día de hoy. ¿Qué le preguntarían a una alien? Yo le pregunté, lo primero que les preguntaría a los ET sería en qué parada vienen. Y dependiendo de su respuesta, les pregunto desde cuándo están visitando la Tierra y si tuvieron que ver con las pirámides de Egipto o de México. Miren, hay dudas ancestrales. Alienígenas ancestrales, le decían por ahí. Por acá también en nuestro Instagram, a ver, está por acá a John Martínez Aragón desde Santiago, no nos falla. Y también tenemos otra respuesta.
1: Hay vida en martes. 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
2: Yo la verdad vi, le preguntaría cómo es su día a día y si realmente ellos también creen en Dios. Eso le preguntaría para saber por qué ellos están más cerca de Dios. Pues se supone que son extraterrestres, están lejos de la Tierra, si creen en Dios. Eso le preguntaría. FMK, más están también.
0: ¡Eso!

0: Ya volvemos con el cierre de este espacio.
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4: En que en la cocina hay cacerolas.
5: Muy bien, ya. 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
4: Y en el mar no hay que hacer olas.
5: ¿Por qué?
4: Porque ya están hechas, jaja.
6: Plama.
5: Mi rey.
6: ¿Por qué el perro levanta un pie en un árbol para orinar?
5: ¿Por qué el perro levanta un pie en el árbol para orinar? Imagino, amigo, que como para marcar su territorio, me imagino algo así, ¿o no?
6: Porque si levanta los dos, se cae.
7: Flamita, ¿qué diferencia hay entre un terremoto y un volcán?
5: ¿Un terremoto y un volcán? ¡Uy! No sé qué puede ser un terremoto y un volcán.
7: Que el terremoto ensucia.
5: Ya.
7: ¿Y el volcán?
5: Ya.
7: Lava.
8: ¿Es un chiste? ¿En dónde se baña Dora la exploradora?
5: ¿Dónde se baña Dora la exploradora?
8: Oh. En la lavadora.
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0: Ah, por favor, qué lindo, ¿no?
1: Vamos cerrando el changarro en este martes de abuelitos.

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19: Ok, adictos, la pregunta fue: ¿qué le preguntarían a un alien, a un extraterrestre, si tuvieran la oportunidad de contactar con alguno?
20: Baja la temperatura, nunca el ánimo.
19: Invierno. A ver.
21: Hola, Bri, tanto tiempo. Javier, acá de La Serena. Harto tiempo que no hablaba contigo. Respecto a la pregunta del día de hoy, le preguntaría si ellos fueron a visitar a George Lucas y a Steven Spielberg alguna vez en su vida y le dieron ideas para hacer sus películas. Eso. Saludos.
19: Y así cerramos el círculo perfecto de la pregunta del día de hoy. Me gusta cuando eso pasa. ¡Qué lindo! ¡Lindo, lindo! ¿Cómo estás, Flamshi?
22: ¡Oli, oli! ¿Cómo estás, Britita? Aquí casi dejándola embarrada.
19: ¿Por qué?
22: Se me enredó un cable y pasé a golpear otra cosa.
19: ¿Y tú? ¡No!
22: Pero todo bien.
19: ¿Cómo te va? ¿Qué tal este martes?
22: Bien, aquí andamos con mucho frío. Ya se inauguró la temporada de andar con el café para arriba y para abajo. Así que yo creo que en la pura mañana me han mandado sus cuatro por ahí.
19: Hijo, y pero... viene... Y al rato...
22: Claro, más rato apareció un chihuahua.
19: Sí, la transmisión. Es el café, gente, no empiezo a pensar mal.
22: No, pero es que yo creo que el café ya me abriga el cuerpo más que nada.
19: Ya,
22: sí, pues, ya es una extensión mía, ¿no? Ya, no es casi como... ¡Guau!
19: ¿Sabes qué superpoder tiene mi papá? O no lo tenía por lo menos.
22: A ver, ¿cuál?
19: Se echaba un cafecito antes de mimir. Un café con leche y yo decía, ¡ah, qué buena idea! Hasta que lo intenté y claro. Gente, no mimí. Lo que ocurrió es que esa noche, como diría Karol G, baby, hoy no vamos a dormir. En pijamas.
22: En pijamas.
19: En pijama. La canción sin pijama. Sí, no, y está cañón. Está cañón, así que... Pero él puede.
22: A mí no me afecta tomarme un café en la noche tampoco. No.
19: Ay, bendito.
22: Pero si hay que... Yo hace poco rato como que caché que no es como normal, digamos. Como todo así como, ay, ¿tomáis café en la noche?
19: Sí, porque la cafeína estimula tu cabeza, entonces sí está... Bueno, mire, ya llegó una edad en que ya cualquier cosa...
22: Ya comienza a dominar esas cosas igual.
19: Sí. Porque, y a mí, yo me sorprendía, me sorprendía de mi abuelita, de mi yeya, que se...
22: ¿Cómo se llama tu yeya?
19: Se llama Patricia, pero le digo yeya. Y ella, así cualquier mínimo ruido la despierta.
22: Ya.
19: Entonces tiene el sueño ligerito. Y se despierta varias veces.
22: En la noche.
19: En la noche. Oh. Por cualquier situación o circunstancia. Y yo me admiraba. Yo decía que uno era un oso. Era un oso hibernando.
22: Bueno, para dormir, claro. Podía hacer cualquier cosa ahí. No,
19: sigo un poco,
22: inerte.
19: Pero ya me despiertan ruidos.
22: Ah, mira.
19: Ya me despierto. Ya llegué a ese punto.
22: Ya comenzaste a estar ahí como en la etapa de.
19: Elijo ignorarlos a veces, no debería. Ya te contaré. Ah, sí, ya sabes.
22: Es
19: ¿no?
22: difícil igual con gato. Igual.
19: Es que normalicé, ¿no? Pero ya cuando el ruido es un poco más fuerte, dices, ahí fue el gato. Y a veces no era el gato.
22: Sucesos paranormales.
19: No. Delincuencia.
22: Ah,
19: ¿te acuerdas?
22: Verdad.
19: Sí, pero. Ay, a veces pasa.
22: ¿Esa gente quedaste tan dormida aquí?
19: No, sí lo escuché, pero elegí
22: no
19: ignorar.
22: Hiciste nada, claro.
19: Sí.
22: Pero no hice nada.
19: Eso es que debí sospechar porque los gatos no se movieron. Si fuese gato se altera.
22: Claro.
19: Porque es como, ¿qué? Pelea.
22: Gato nuevo más encima. Claro.
19: Ajá. Sí, no, y aunque los conozcan, o sea, gato que no es de la casa.
22: Conflicto.
19: Y aunque entre ellos se peleen, como que se pone en modo alerta.
22: Está mal el ambiente laboral ahí.
19: Y esa noche, ajá, dijeron, ni se movieron. Y yo dije,
22: No era nada.
19: Y al rato yo dije, ¿por qué no hice caso a mis instintos arácnidos?
22: Y la otra persona ahí. Entonces, no hay nada. Un gato.
19: Bueno, gato. Ay, qué raro, los gatos ahora silban. Bueno, chiquito.
22: Yo siento que igual tengo como ese estado de alerta, igual.
19: ¿Sí?
22: He llegado a ese momento. Igual es un lugar como más abierto donde vivo, entonces
19: sí.
22: Es como un poquito más. No sé, igual hay gente de repente que deambula por ahí porque andan trabajando como en las parras,
19: claro,
22: o en los canales de regadío. Entonces igual así, igual ando como me alerta, sí.
19: Cada vez como, pero como ya, cuervo,
22: pero,
19: así.
22: Pero ya, ya lo dominé, ya tengo ahí unos perros bien, bien, bien bacanes que me protegen. Así que sí me despierto con sus ladridos, pero ignoro.
19: Claro. Ya está, se están encargando.
22: Escaldazono, me ignoro.
19: Niño.
22: Ahí está mi agente encargándose del asunto.
19: Y el que puede, puede, y el que no, ni modo. Oye, el día de hoy estábamos, ¿ves que salió una película de Steven Spielberg que se llama El Día de la Revelación?
22: Ah, sí.
19: La hora de la desaparición. No, El Día de la Revelación.
22: El Día de la Revelación. Ajá.
19: Y entrevistaron a Steven Spielberg en esta gira de medios que hizo. Y le preguntaron, ¿no? Que si se encontrase un extraterrestre, que le preguntaría. Y él dijo, bueno, pues primero yo creo que me sacaría de onda, así me paralizaría, no sabría qué. Pero les preguntaría que si vieron ET, y si vieron ET, ¿ya? Si mi retrato de los extraterrestres fue correcto.
22: Ah.
19: Entonces,
22: claro, bueno, él es creador de ET y toda esta película.
19: Sí, que tiene que ver con el asunto alien, le interesa a mi niño, le importa mucho.
22: Qué cuático. El otro día nosotros en el programa igual revisábamos que se actualizó un protocolo para el primer contacto extraterrestre.
19: Ya.
22: Entonces, igual es como ya muchas cosas que de repente tú decís ya que hay un que existe un protocolo.
19: ¿Qué está sucediendo?
22: ¿Qué está sucediendo? Queremos, realmente.
19: Queremos datos.
22: Que
19: queremos.
22: Se caigan las máscaras.
19: Sí, no sé.
22: Sí,
19: no sé.
22: Oh, brígido.
19: Y yo te pregunto, si tú tuvieras contacto alienígena.
22: Lo dejo así. Y dejo existir. No sé.
19: ¿Qué les preguntarías?
22: Ay. ¿Qué le preguntaría? Bueno, yo creo que una de las grandes interrogantes de la vida, yo creo, de todo ser humano es ¿qué le pasó a Lupita?
19: ¿Pero tú crees que ellos saben qué le pasó a Lupita?
22: A lo mejor saben qué pasó, porque ven desde afuera. Ven desde afuera el mundo y el problema. Nosotros somos el problema, que estamos ahí, enfrascados en saber. Pero ellos desde afuera vieron todo lo que le pasó a Lupita.
0: Claro.
22: Ellos ya saben, ya tienen ese secreto.
19: Nada que agregar. Lupita... pasó por algo.
22: Claro. ¿Qué le pasó a Lupita? Realmente, por favor, confiésenos. Esto es la humanidad que pudiendo explicar, pudiendo pedir, así como pudiendo pedir cualquier deseo y todo. Así,
19: Lupita.
22: ¿Qué le pasó a Lupita?
19: Es que, o sea, son cosas que uno requiere saber.
22: Sí. ¿Sabes? Oye, te veo muy endulzada.
19: Sí,
22: acá.
19: Me lo regaló Félix. Dijo, ay, la había embriada.
22: Son de México, ¿o
19: mentira,
22: no?
19: Sí. Los compró en una tienda que vende cosas de México. Y mira, pobre cosa chilosa.
22: Ah, son como paletitas.
19: Son dulces, es un koyak plano.
22: Qué rico.
19: O un koyak normal.
22: ¿Ya?
19: Y un koyak elote.
22: La palabra koyak que me gusta.
19: Pero
22: hace
19: es que
22: mucho
19: aquí,
22: tiempo no, yo, hace mucho tiempo no la he escuchado.
19: Según yo, esta, o sea, las que son así como
22: redondo. Como redondo.
19: Son koyak.
22: Bueno, cuando yo igual existía, porque a mí el mundo se me acababa en Valdivia hace mucho tiempo. Entonces, después cuando me fui a vivir al norte, llegué a Antofagasta, el chupete. Chupete, sí, pero el chupete es el que usan las guaguas.
19: Exacto.
22: El tete, no, ese es el chupete, un chupete.
19: Ay, no, pero yo les digo paletas y al final ya no supe si son koyak o paleta. También paleta. Y las de
22: chupete.
19: Hielo.
22: El cubo, creo que le dicen. No sé,
19: pero
22: es que nosotros tenemos usted, un país,
19: miren,
22: tan vasto.
19: Uno cree que ya llegó al meollo del asunto.
22: Cuando
19: dice,
22: uno cree que aprendió todo el español. No.
19: Stop in the name of
22: love. Francés, la marraqueta,
19: no,
22: el batido.
19: Ay, no, ya me rendí.
22: Ejemplo.
19: Ahí
22: no
19: ya, o mejor uno elige decir, esta es mi palabra.
22: ¿Paleta o koyak o paleta?
19: No,
22: ah,
19: o sea,
22: eso le preguntaría. Paleta.
19: ¿Qué es esto?
22: ¿Qué es esto?
19: Dime,
22: un koyak, una paleta,
19: nombres.
22: Un chupete.
19: Y ahí, ¿qué está?
22: Un koyak.
19: Y
22: dicen que se decía koyak
19: por la serie antigua, ¿no?
22: De un detective. Mira, que conectando todo, hablando de todo y nada.
19: Claro.
22: Pasamos a los extraterrestres, a hablar de dulce que trajo Félix. Y a mí no me trajo nada, mira.
19: ¡Ay! Tiene favoritos.
22: Mira. El que tiene hermanos sabe cuál es el hijo favorito.
19: Ya
22: claro.
19: Te dice quién es el hijo favorito de esta familia.
22: Ya,
19: okay,
22: cachamos, ¿verdad? Ya, querida. Bueno.
19: Sorry.
22: Está todo bien, nada, usted sabe, siempre aquí hablando en nuestro podcast.
19: Fuera fallas, claro. Nuestro mini podcast.
22: Me encanta mucho porque igual yo me puedo explayar mucho
19: sin
22: tener que esforzarme por las cortinas o todo.
19: Eso es rico, ¿verdad?
22: Sí, me deja
19: también
22: como,
19: cuando estoy ahí con el fe, digo, Él lleva la batuta, yo me dejo llevar.
22: Sí, porque a veces igual es complicado hacer dupla, porque uno tiene un ritmo, por ejemplo, muy rápido,
19: claro,
22: o más pausado, con en un estilo, y de repente en congeniar con así.
19: Sí, por eso uno dice, ah, ese es mi feel. Me gusta. Chiqui, un honor, un placer, Chiquita, un agrado.
22: Como siempre.
19: Pásale a lo barrido, está
22: que
19: en tu casa.
22: Una muy bonita tarde de martes. Usted
19: que
22: se queda ahí.
19: Una brigada tarde de martes, Chiqui.
22: ¿Tiene algún datito perturbador para hoy o no? Para que no ocupe.
19: Sí, tenía, pero voy a recordar.
22: Ya.
19: Voy a echarme.
22: La esperamos con uno.
19: Me encanta. Ya.
22: Nosotros nos escuchamos ratito más. Chao, chao.
19: Ahí tenemos a Barber Flama, que se viene con todo lo perturbador de sus datos y más. En esta tarde maravillosa de martes, ni te cases ni te embarques.
0: Brit, en los martes de abuelito podríamos escuchar El amor es como el oxígeno.
19: Y con eso vamos a cerrar.

Saluditos a Denis Valencia, que va viajando en compañía de Femi, ok. Oigan, y por acá dice el Luis, ¿dónde compro las entradas para la Fiesta Factor 90? 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Estamos en preventa 3, no lo olviden.

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5: Aunque tengas una actitud positiva ante la vida, a veces algunos pensamientos negativos pueden rondar tu mente. Para lidiar con ellos, habla sobre lo que te sucede. No es bueno guardarse las cosas difíciles para uno mismo. Cambia el lenguaje corporal. Tómate un momento para advertir si estás encorvado o con una postura cerrada o si frunces el ceño. Intenta vaciar tu mente. Para ello, puede ser muy útil la meditación. Dar un paseo. Alejarte del ambiente que te predispone puede ayudar de manera considerable. Finalmente, cambia el foco de tus pensamientos. Estar bien es estar okay.

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1: ¡Opa! ¿Qué tal la gente? ¿Cómo están? Bienvenidos. Ya son exactamente las 15 horas con un minuto. Me acompañan a hacer radio. ¡Vamos al aire!
2: El inglés.

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0: de Marte.
1: Más música, menos frío. Okay.
0: Invitados para que participen e interactúen con nosotros. ¿Quieres hacer radio con nosotros? Muy bien, entonces manda tu WhatsAppito.
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0: se me salió un gallito, bonito. Luego de mencionar nuestras vías de comunicación, es momento, usted sabe ya, de comenzar a presentar a la pandilla, ¿ok?
1: Luis Felipe, concha de vale.

gato, ñao. No, ¿cómo sale mi niño? ¿Cómo le va? Muy bien, ¿estamos listos ya para comenzar el programa? La fotografía ya la vamos a tener, así que también va a estar Gatito Ñau con nosotros el día de hoy. La seguridad del programa, aquí está también, pues, a través de las cámaras. No está observando.

0: a cuidar también a la gente que viene para acá, po.
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0: La señorita Wendy anda por ahí. Salúdeme a la gente y démosle el punto inicial al programa.
2: Buena, buena, los cabros. Pulento martes. Nos hacemos cargo de la nave por 4 horitas. Así que mándese un WhatsAppito, pase por las redes sociales y repórtese, mi niño.
0: Sonido chileno para iniciar.

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0: No digas que no te avisamos, está muy buen precio, ¿sí o no? No, ah,

0: hoy con la gente, a ver.
1: Ya los cabros, va a comenzar el programa de hoy martes. Jugaremos todos al WhatsAppito, completando la oración, yo nunca nunca.
0: Muy bien, me gusta. Entonces usted va a marcar el más 56342405220.
2: Oye, ya, pues manden audio.
0: Es para que participen en... y complete la oración.
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0: Yo nunca, nunca, por ejemplo, yo nunca, nunca, nunca, nunca he carreteado.
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0: Está buena, me gusta.

0: Hola, querido fulanita.
1: Hola, abuelinita, ¿cómo le va? Bienvenida. Pase adelante, ¿cómo se ha portado? ¿Todo bien por allá?
0: Que tenga un excelente turno. Gracias, Radio FMOK, me hace tanto bien.
1: Gracias, gracias, beso para ti, Elenita. También ahí comienza a reportar señal. Juanito, anótame ahí, por favor, don René, ¿quién está por ahí? Vamos a darle un puntito para la prueba, para la próxima prueba. Por puntualidad.
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1: Recuerda que tienes que completar la oración.
3: Nunca he entrado sin ropa.
1: Ya, pero ¿cómo?
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0: y es martes. 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
1: Vaya para allá y póngale me gusta a las redes sociales. Estamos ahí en el Instagram, estamos en el Facebook. ¿Sabes qué estamos haciendo, Juanito? Estamos jugando bolos. ¿Esto fue dónde? Fue en Iquique, si no me equivoco, ¿no?
2: Iquique y Alto Hospicio.

0: pensé que decía eso por Don René.
1: Yo nunca, nunca me aburro escuchando la FM.
2: Chiquita,

0: compita de acá de Alto Hospicio.
1: Hola, mi rey.
0: Yo nunca, nunca le he sido infiel a mi señora.
2: Ya, que te quiero contestar, mami.
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0: Mira, yo nunca, nunca había sentido un frío como tanto frío, este frío, tanto frío. Saluditos.
1: Permiso, yo juego nomás por...

0: esta parte me gusta. Que te fijes en mí. Soy molestoso, Juanín. No sé si me gusta esa parte.
1: Hola, Flavita, buenas tardes.
0: Hola, mi rey.
1: Bueno, yo quiero decir que yo nunca, nunca duro un mes sin mentir. Sin una sola vez.
0: Sin mentir. Nunca duramos de un mes sin mentir. Mira.
2: Yo nunca, nunca dejaré de escucharlos.

0: Nunca, nunca.
1: Nunca, nunca.
0: Ya estaba lanzado.
1: ¡Oh! ¡Mi re!
2: ¡Estás
1: lanzado ahora! Salgo a las 7.
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0: nunca, nunca he escuchado otra radio que no sean ustedes. 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
1: Por eso ahorita acá el Vicente, hoy yo nunca, nunca le he dicho que no a un pedacito de torta, amor.
2: Qué cosa más rica la torta,

0: Hola, Flamita, ¿cómo estáis?
1: Hola.
0: Buenas tardes a toda la pandilla.
1: ¿Cómo le va? ¿Cómo está?
0: Oye, yo nunca me restrío.

0: Diana de las Mercedes.
1: Atentos los cabros, próximo bloque redes sociales, pa' que estén Vivaldi.
0: Ya, vamos a tener la foto, o sea, tenemos la fotografía, está muy buena, estamos jugando bowling. Bowling en bullying, no sé cómo se dice. Estamos jugando los bolos, claro, estamos con una pelota, pero no es de fútbol. Y hay que botar unos palos.

0: Mónica Caldera reportándose.
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8: Aquí la Fabi y Kike reportándose.
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0: Escape.
1: Ya estamos de regreso con un nuevo bloque. Son exactamente las 15 con 38 minutos. Siempre.

0: sube la vibra. Barbet Flama y su pandilla están aquí.
1: ¿Qué más para iniciar este bloque? Catriel y Paco Moroso nos traen Soy Increíble.

0: sonreír.
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2: Oye, qué loco, 65 mil personas nos tienen en su celular. ¡Qué bacán!
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2: Gracias por estar ahí, gracias por formar parte de esta tremenda marea amarilla.
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2: Tenemos la fotografía que está muy requete buena en nuestras redes sociales. Estamos ahí jugando todo lo que es el bounce. Actividad que en la cual salí ganador. Juanito, ¿verdad? Sí, no, nunca había jugado, pero gané. No sé quién gané, pero por ahí tengo una foto por ahí con una copa. Oye, teno, tú no tienes nada. Tengo saludos también aquí atrás de nuestro WhatsAppito. A ver, ¿quién se reporta por ahí? Hello.
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0: Ok, me has estado bien.
1: Amigo Isaac, bacán. Gatoño te va a decir unas palabritas muy bonitas, a ver.
0: Claro.
1: Qué bonito. Gatoño, te desea mucha felicidad, amigo mío. En estos 4 añitos de vida. De parte de nosotros, de la Marea María.
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1: Oye, ¿sabes qué? Yo pensé que iba a agarrar un poquito de calor. Pero no, aquí estamos muy enchaquetados nomás. Todo lo que es la chaqueta. Hay que decirle por ahí a ver si se motiva con un calentadorcito, una cosa así. No, pero si es una petición, por Don René, si no.
3: Cumbia.
1: No

0: Facebook, ¿ok?
1: Karen Arancibia pasó por el Face y dice: hola, buenas tardes. Acá escuchándolos desde el melón. Saludos y cariños para ti, Flamita, que nos alegra.

para Gatito Ñao. ¿Qué está comiendo? No te andes pasando la lengua, Gato Ñao. No. ¿Cómo te andas haciendo aseo? No. Se está haciendo aseo.

para revivir del frío. Saludos desde La Galera 97.7. Muchas gracias también por estar ok. Gladys María Molina dice: hola, Flamita. Saludos desde Iquique. Que tengas un lindo turno. Muy buena la foto.

0: Martí Sandoval, ¿cómo le va? Hola, querido Flama, como siempre, muy buena foto. Saludos a la pandilla y, por supuesto, a nuestro querido Don René.
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0: Manito, no sé si me va a resfriar, pero estoy así como que me siento como que todo rato. Todavía no salgo del resfrío así, pero completamente.
4: La Helenita se reportó en el Insta y dice: muy linda foto, querido Flama,

0: ya los cabros, en el próximo bloque se vienen los datitos perturbadores. Envíanos ahora el tuyo y participa de nuestra sección cultural.
1: ¿Tienes algún datito loco? ¿Algún datito perturbador? Mándenlo en el próximo bloque, nos vamos con eso. Pausa y volvemos.
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3: 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Son exactamente las 4:08.
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2: Sonidos chilenos para iniciar este vlog. Nos llevamos junto a Tiano B. Sonando aquí el OK. Cool and calm.

0: subir que acá.
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0: Muy bien, señoras y señores, momento de continuar. ¿Por qué?
2: Llegó el momento.
0: Efectivamente. Llegó el momento.
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4: Señoras y señores, nos ponemos de pie para darle paso al conocimiento. Con ustedes la sección cultural de la radio, esto es Vaya Dato Perturbador.
0: Muchas gracias, señorita Wendy Dayana. Aquí comienza nuestro bloque de la sabiduría.
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0: ¿Cómo eso?
5: Esas gallinas de yeso no ponen nunca.
6: ¡Jamaica! ¡Vaya dato perturbador! ¡Ajá!
4: Y ahora dejamos con ustedes a nuestro experto en asuntos sin importancia y licenciado de la Universidad de la Vida. Con ustedes, el doctor Flamita.
0: Muchas gracias, señorita Wendy Dayana de las Mercedes. Vamos a comenzar de inmediato con este vaya dato perturbador. ¿Sabía usted que existe un fruto que fabrica su propia agua?
7: Vaya dato perturbador.
0: Efectivamente, así como usted lo escucha. Aunque por fuera parece una fruta común, por dentro ocurre uno de los procesos más sorprendentes de la naturaleza. Ya que el agua de coco no aparece de la nada. Mientras el fruto crece, absorbe agua y nutrientes desde la palma. Poco a poco ese líquido se acumula en su interior hasta formar el agua de coco que conocemos. Con el tiempo también aparece la pulpa blanca, transformando el interior del fruto, donde todo ocurre de forma natural, durante meses y sin intervención humana. Dato curioso es que un coco puede contener hasta un litro de agua rica en minerales y electrolitos.
8: Me encanta, Flamita, ese espacio de los datos perturbadores, porque así aprendo más.
0: Señorita Wendy, ¿tiene usted algún datito loco para hoy?
4: ¿Sabías tú que los pulpos hembras lanzan piedras a los machos que las molestan?
0: ¿Las pulpos hembras lanzan piedras a los machos cuando las molestan? A ver, señorita Wendy, póngale.
4: Científicos descubrieron que en las profundidades de Australia, las hembras de la especie Octopus tetricus no se andan con vueltas. Cuando un macho se pone demasiado intenso o simplemente está en su camino, ¿ya? Ellas usan sus sifones para lanzarles ráfagas de arena, conchas y piedras.
9: ¿Y en el 2000?
4: No es solo un acto reflejo, es un mensaje directo. Los estudios muestran que los lanzamientos dirigidos a otros pulpos son mucho más fuertes y suelen ir precedidos por un cambio de color en la piel de la hembra. Básicamente, te lo advertí, en un mundo donde a veces cuesta decir que no, la naturaleza nos recuerda que el espacio personal es sagrado.
0: Ya, señorita Wendy, la que se sacó.
10: Gracias, Flamita, por cada día hacerme más inteligente.
0: No, amigo mío, nosotros aquí, pero encantadísimo de entregarle un poquito de
2: conocimiento.
0: Vaya dato perturbador. ¿Me quedo uno más? Sí. Ponga mucha atención. ¿Sabías tú que la puerta giratoria habría sido inventada por un hombre aburrido de abrirle la puerta a las mujeres? ¿Cómo eso? Bueno, las puertas giratorias son una gran solución para aquellos recintos donde hay mucha circulación de personas, ya que agiliza así el movimiento. Pero no habría nacido precisamente para solucionar este problema, sino por una situación muy distinta. Resulta que a fines del siglo XIX, el inventor estadounidense Theophilus Van Cannell se aburrió del incómodo protocolo sobre quién debía abrirle las puertas. Además de la expectativa de que los hombres siempre tienen que hacerse cargo de esto. Pero en vez de hablar de modales, decidió solucionarlo en el año 1888 con una de sus creaciones, la puerta giratoria. Así se solucionaba tanto el problema moral como también el de los atochamientos en las entradas de los edificios. Y la verdad es que su invento fue revolucionario y es utilizado hasta el día de hoy en muchos lados, donde se afirma que esta teoría no está comprobada del todo, pero es historia bastante entretenida para

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1: ¿Cómo estás, Flama, Flamita, Flamón, el rey del dato perturbador? ¿Cómo estáis, Wendy? Oye, un dato perturbador. ¿Sabes tú que en la boca hay más bacterias que todos los seres humanos que están en el mundo? Vaya dato perturbador.
2: El dato perturbador del día.
0: A ver.
2: ¿Tú sabes que Bolivia, a pesar de no tener mar, igual le llegan olas?
0: ¿Verdad?
2: Sí.
0: ¿Olas?
2: Como escucharon,
0: ¿ya?
2: Le llegan olas. Pero olas de frío y olas de calor. Vaya dato perturbador, ¿no?
3: ¿Sabías que a pesar de que nuestros ojos son la maravilla de la evolución, vemos solamente un 2% del espectro lumínico?
0: Eso sí que es un vaya dato perturbador.
4: Flama, Flama, si usted mezcla Coca-Cola con vino,
0: ¿ya?
4: Sale un jote.
5: Flamita, Javier de Hierro por acá.
0: ¿Cómo está, mi rey?
5: Y el dato perturbador de hoy es, ¿tú sabías que el café más caro de la tierra es sacado del excremento de elefantes que comen en la planta de café, luego la defecan y de ahí sacan los granos para hacer ese café? Vaya dato perturbador.
6: Combo doble.
7: Vale otro.
8: Me dejaste loco, oye.

0: cierre, no se gastan municiones, pájaros que no se comen, por mano mío.
1: Muy buen dicho ese, Jochecito. Nosotros nos vamos a una pausa y ya volvemos. 1, 2, 3, pa.
2: Tengo una mejor idea.
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5: Planita, ¿en qué se parece el mar a la cocina?
1: ¿En qué se parece el mar a la cocina? No me voy. Qué difícil, no sé.
5: En que en la cocina hay cacerolas.
1: Muy bien, ya. En la cocina hay cacerolas. ¿Y en el mar?
5: Y en el mar no hay que hacer olas.
1: ¿Por qué?
5: Porque ya están hechas, jaja. Oh.
6: Plama.
1: Mi rey.
6: ¿Por qué el perro levanta un pies en un árbol para orinar?
1: ¿Por qué el perro levanta un pie en el árbol para orinar? Imagino, amigo, que como para marcar su territorio, me imagino algo así, ¿o no?
6: Porque si levanta los dos, se cae.
7: Flamita. ¿Qué diferencia hay entre un terremoto y un volcán?
1: ¿Un terremoto y un volcán? ¡Uy! No sé qué puede ser un terremoto y un volcán.
7: Que el terremoto ensucia.
1: Ya.
7: ¿Y el volcán?
1: Ya.
7: Lava.
8: ¡Mombo Club!
9: ¿Es un chiste? ¿En dónde se baña Dora la Exploradora?
1: ¿Dónde se baña Dora la Exploradora?
9: ¡Oh! En la lavadora.
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0: 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Son exactamente las 4:39.
1: El pronóstico para hoy indica heladas locales, cielos grises y muy bajas temperaturas.
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0: Sonido chilenos para iniciar. Nos quedamos junto a Cubo.

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estoy enfermo, Yuli. 3720. Me dejai loco, me dejai absolutamente loco, amigo. El Rice Queija, muy bien. Oli, saludos desde Puerto Aysén, dice la Lice. Mañana llega lo alien, dice la Fran Villanueva. Mañana llegan, ¿no? Oh, me voy a cortar el pelo para que me encuentre un bonito. Patricia Bastía dice, estoy mezclando flamita, mezclo todo de mi vida. Yo, bueno, va a mezclar, amigo.

venga más días para el sur. Anduve ahí en la cuadra, anduve en la bola, pero fue dos dime en el tiro de mi. Hace más frío que canilla y gaviota, dice el Félix. Manda un saludo, Flama, por favor. Desde Arica, estamos trabajando los taxis colectivos, dice Killer Whale. Colectivo número 8 de Arica. Los más pulentos del mundo mundial. Karen Paola, ¿cómo le va? Saludos, Flama, desde

esos monitos que suenan, ¿ah? La Inesita también pasa por acá. ¿Cómo le va? Bienvenida. La Yuli se da vacaciones y me va a dejar todos los cachos de la pega de la oficina a mí.

se va a entrar en calor. Dice, sí, tiene toda la razón, amigo. Hace mucho frío acá. De hecho, yo nunca había visto un frío tan... Ah.

0: catering, sí, igual tengo mis pasitos igual. Oye, ¿cacharon el tiritón que me mandé o no? ¿Que me mandé un tiritón en vivo? No, estuvo muy bueno.
1: Yeah.
0: Estuvo muy bueno. Si digo tarde, se lo perdió.

0: Calama fue la ciudad más helada. ¡Mira el datito que le mandaste, Vicente!
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0: Ese había que andar pegándole a las cañerías para que salga.

0: nos comenzamos a despedir. Gracias a todos los que estuvieron conectados ahí. Nos agregaron hoy día. Si tenemos nuevos seguidores, bacán. Te quiero mucho. Gracias por pasar por esta vitrina. Tú que viste mi tiritón y en este momento estás con dolor de estómago, discúlpame. Fue lo mejor que pude dar de mí. Fue aquel paso.
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0: como extraño cancelar planes.
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0: métele baile, métele tiritón. Juanito, demostré todo lo que son mis pasos de baile, Juanito.
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0: Es que yo estuve un tiempo en la academia de los Power Peralta. No se te va a ocurrir a vos subir ese clip, por favor. No se te va a ocurrir a vos, po. No, pero catoñao. No, pero, a ver si sale más ratito en nuestras redes sociales. Luego se viene, ¿qué se viene ya, señores y señores? La pregunta del día. Oye, ¿verdad?
2: Hola, Flama, se llama Lea San Felipe. ¿Y cuál es la pregunta de hoy?
0: ¿Viste? Ya están poniendo la máquina. ¿Cuál es la pregunta de hoy?

0: encontramos la nota bacana aquí con el gato Ñao. Y queremos compartirla con ustedes. Y queremos ver qué piensan ustedes. Y queremos que usted opine, que se explaye, que se desenvuelva como un fruyelé. Así que ponga mucha atención. Porque hoy vamos a viajar hacia donde viven los monjes. Juanito, por favor. ¿Cachan lo que dicen? Barrer. Resetea el cerebro. Mejor que los crucigramas, según los monjes zen, que lo practican hace siglos.
1: No. Yo no quiero ir a la guerra.
0: Barrer el piso, fregar los platos, esas tareas que casi siempre pospones o haces en piloto automático, resultan ser, según National Geographic, más poderosas para calmar tu cerebro que resolver un crucigrama o completar un sudoku. ¡Mira! ¡Ese sí que es un
2: dato perturbador!
0: ¡Vaya dato perturbador! Los monjes budistas en formación, llamados Unsui, llevan siglos haciéndolos en los monasterios de Kioto, Japón. Dedican amplias partes de su jornada a limpiar con atención plena cada rincón del templo, no como obligación, sino como práctica espiritual. El monje Shoukei Matsumoto lo explica así en su libro. Juanito, esta palabra, a ver, ¿cómo dice?
3: A Monk's Guide to a Clean House and Mind.
0: Así es. A Monk's Guide to a Clinical House of My Pencil. Se llama el libro de este monje. Dice que ordenar el espacio exterior también purifica el interior. ¡Uepa! La clave está en la repetición predecible. A diferencia de las responsabilidades intelectuales, que exigen esfuerzo y pueden agotarte, las tareas físicas y rutinarias regulan el sistema nervioso. Mitigan la ansiedad y hasta aumentan la tolerancia a la frustración. Tu cerebro descansa precisamente porque no tiene que esforzarse. La próxima vez que barras, hazlo despacio y con atención. Puede que estés haciendo algo o lo más inteligente del día. ¿Qué me dijiste? Barrer resetea tu cerebro. Considerado una actividad meditativa, dedicándole atención plena a la actividad que está haciendo. Mira, comprobado por los monjes. Señorita Wendy Dayana, luego de leer esta nota, cuénteme usted, ¿cuál es la pregunta que le tenemos a nuestros queridos auditores el día de hoy?
3: Luego de conocer cómo el aseo se considera una actividad meditativa según los monjes budistas, la pregunta para los cabros es: ¿y tú? ¿Cuál es la labor de hogar que más disfrutas hacer?
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0: ok. Podríamos incluir todas las actividades de hogar, no sé, ya sean las plantas, ¿cachai? Barrer, hacer aseo, las camas, no sé, lo que tú quieras. Lo que tú quieras. Hoy tú nos vas a contar a través del +56 342 40 5220. Ya que según los monjes budistas, hacer aseo es considerado una actividad meditativa. Cuéntanos, ¿cuál es tu labor de hogar que más disfrutas hacer?
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0: cada vez que escucho esta canción me acuerdo de La Roca. Cuando bailó una canción en un programa de televisión, hizo este lip sync. Un momento de pausa, recuerda la pregunta de hoy.
1: ¿Cuál es la labor de hogar que más disfrutas hacer?
0: Yo, la que más disfruto hacer, comer. ¿No? Ah, no, ¿es una labor de hogar? No.
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1: 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Son exactamente las 5:38.
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6: La vuelta ya la hicimos. Y 44 minutos se fueron de las 5 de la tarde.
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6: La pregunta que hoy día estamos haciéndole a nuestro queridísimo público es en base a una nota que encontraba en internet, donde habla sobre los monjes budistas, quienes dicen que barrer resetea tu cerebro mejor que hacer crucigramas. Bueno, es una técnica estudiada por siglos, ¿cierto? Barrer el piso, fregar los platos, esas tareas que casi siempre uno pospone o hace en piloto automático, sabe que resultan ser, según National Geographic, quienes fueron que hicieron este estudio, más poderoso para calmar tu cerebro que resolver un crucigrama o completar un sudoku. Los monjes budistas en formación llevan siglos haciéndolos en sus monasterios, dice. Pasan amplias partes de su jornada limpiando con atención plena cada rincón del templo, no como una obligación, sino como una práctica espiritual. Mira, explicado también en un libro muy famoso. Ordenar el espacio exterior es también purificar el interior.
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6: ¿Qué me dijiste? Bueno, y en base a eso nosotros hicimos una pregunta para que la gente participe.
7: ¿Cuál es la labor de hogar que más disfrutas hacer?
6: ¿Cuál es la labor de hogar que usted más disfruta hacer? Mándeme el WhatsAppito de inmediato.
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0: que no me gusta desestresarme porque okay. No tengo actividad, okay. No sé. Puede ser, a ver. No, si hay una actividad que me gusta. Me gusta limpiar los vidrios.
1: ¿Verdad, Juanito? Sí.
0: Por eso mi casa no tiene vidrio. Pero usted, ¿cuál es la labor de hogar que más disfruta hacer? Bueno, tenemos aquí a señora Laura, ¿cómo está? Venga para acá, la vamos a entrevistar. La tía Laura, aparte de aquí, el saludo de la gente. Hay mucha gente, pero más, venga más cerquita aquí del micrófono. Oiga, hoy día estamos hablando sobre unos monjes budistas que hablan que barrer, ¿cierto? Y hacer algunas actividades que son propias de hacer aseo, resetear el cerebro. Y por eso nosotros le estamos preguntando, ¿cuál es la labor de hogar que más disfruta hacer? Usted, por ejemplo, usted.
2: Lavar la losa.
0: ¿Le gusta? Sí. Más cerca.
2: Me encanta lavar la losa.
0: Mira.
2: Cuando mis hijos van a almorzar a la
0: ¿ya?
2: casa.
0: ¿Ya?
2: Con sus señoras.
0: ¿Ya?
2: A mí no me tocan la losa.
0: ¡Ah, mira! ¡Pacha! O sea, ya muy bien, vayan a comer en mi casa, pero la losa no me la tocan.
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0: Muy bien, ¿y usted cuál es la labor de hogar que más disfruta hacer? ¡Aló!
4: ¡Qué coincidencia, flamita! Yo justo estoy limpiando el piso porque acá es cerámica y hay que limpiarlo a cada rato, más si es como blanco. Y me gusta limpiarlo con Poet, esa es la banda que sube el rico el olor. Pero estaban hablando de eso y yo estoy limpiando acá la casa. Eso, flamita, me encanta hacer el aseo entero en la casa.
0: Besito, Elenita, mira. A ella le gusta hacer el aseo completo de la casa. ¿Y usted?
5: La labor de la casa que más me gusta es cocinar.
0: Mira, qué rico. Cocinar con amor. Poniendo plena atención a lo que estás haciendo.
1: De paca.
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0: ¡Aló!
6: Ramita, acá Javito Sancero te saluda en la 102.1. Bueno, a tu pregunta, a mí dice la Elvira en la casa. Bueno, en el plan de edad me enseñaron a hacer de todo. Así que mi casa la tengo impeque. Voy al supermercado, voy a la feria. Sé que tengo que gastar, organizo mis plata. Bacán.
0: ¿Tú naciste en una casa y no saliste nunca más, parece o no?
6: Tener la casa impecable, sea hacer de todo. Soy un hombre hogareño. Eso es lo que me hace estar triste.
0: Mira, certificado por la Universidad de Hombres Hogareños también.
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0: ¿Y usted respondió? ¿Respondió la pregunta de hoy o no?
8: ¿Cuál es la labor de hogar que más disfrutas hacer?
0: Ah, cuéntamelo. ¡Aló!
9: Hola, Flamita. Espero que estés muy bien.
0: ¿Cómo le va?
9: Por acá la Carito.
0: ¿Cómo estás, Carito? ¿Todo bien?
9: Según tu pregunta de hoy día, lo que más gozo, ¿sabes qué? Es cocinar.
0: Cocinar, mira.
9: ¿Sabes qué? Me gusta mucho cocinar.
0: Qué rico.
9: Creo que por ahí va lo mío siempre.
0: Por ahí va.
9: Conquisto por la guatita.
0: ¿Verdad? Mira.
9: Así que para mantener aquí todo gordito en la casa. Y cuando hay visitas, mejor aún, pues me queda más rica la comida. Así que en eso yo me creo lo y el queque.
0: Mira.
9: Soy seca para cocinar. Besitos.
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1: Igual hacer aseo con buena música es entretenido, ¿no?
2: You come from where did you go?
1: ¿Y tú cuál es la labor de hogar?

0: Próximo bloque se viene a redes sociales y las últimas respuestas a la pregunta. ¿Cuál es la labor de hogar? ¿Qué más disfrutas hacer?
1: Ay, qué ganas de estar tomando un tecito. Ay, al lado de la estufa. Viendo Netflix.
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0: ahí estamos, Paulita. Ganoñamos, ahí estamos.
1: ¡Qué rima, gay! ¡Me haces tanto bien!
0: Lo siento, que dice Cristina, dice buenas tardes, Flama. Qué buena foto. Nosotros cuando vamos a Tacna siempre vamos al bowling. Están entretenidos. Y ahí se.

En el Parque Coyico, qué buen parque eso, buen amigo Juanpi. Desde Valdivia, saludos a la pandilla amarilla. Y ok, es la que me hace tanto bien. Juanpi, en una de esas fuimos hasta compañía. Pues yo te veo así más o menos, yo creo que estamos en la misma edad. Estamos en la misma edad, creo que la vida te ha maltratado más a ti, sí. Claro, pero... No, yo me veo más lolito, pero... En una de esas estuvimos en el mismo colegio, Juanpi. Parece que no habíamos visto en un recreo. María Bernarda Pérez nos saludó desde los Andes. Un abrazo y cariño, gracias.

0: dice: hola, Flamita, siempre innovando con sus fotos. Me hiciste creer que eras el sexto Backstreet Boy. Okay. Amiga, yo fui y me retiré. Dije, no, lo mío es más radio. Hay que andar cantando y... wow. Yo era el sexto Backstreet Boy, eso que me retiré antes.
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0: una foto de Flamita jugando los bolos. El al más fiel estilo de los de Pedro Picapiedra. Ya va, daba tu güey. Ok, no hace tanto bien. Últimas respuestas a la pregunta. ¿Tenemos última respuesta o no? Pero no escuchamos la otra, Juanito. Nos iríamos arriesgando mucho igual, ¿o no? La pregunta del día era, ¿cuál, señorita Wendy?
1: ¿Cuál es la labor de hogar que más disfrutas hacer?
0: Vamos para allá, a ver, ¿o no? ¿Aló?
2: Oye, Flamita, yo como padre soltero, hago de todo en mi casa, pero lo que más me gusta a mí es cocinar. Cocinar es la mejor forma de uno de entregar amor, cariño y ternura a las personas que ama, o sea, a mis hijas. Sí, eso, cocinar, esa es mi labor que más me encanta hacer.
0: Mira, mi amigo,
2: tengo que irme tanto bien, ya casi nos vamos.
0: Ya casi te iba a la casita, amigo mío. Oye, cocinar, lo más rico del mundo mundial. ¿Y tú? ¿Cuál es la labor de hogar que más te gusta hacer? ¿O que más disfrutas hacer?
3: Hola, Flamaica. Mira, cuando chico a mí me encantaba lavar la rosa, porque hacía los medios recortes con los vueltos que dejaban en los bolsillos. Ahora...
0: Pero ¿cómo? ¿Cómo la losa y...? No, ¿cómo te mandan a lavar la ropa?
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7: FM, ok. Lo que más me gusta es llegar a la casa a descansar y relajarme y ver televisión, una buena película con mi perrita al lado mío. Mira. Y tomarme una buena chelita.
0: Con su cosita. Mira, acompañado un vestible, mira.
8: Hola, Flamita. Una de las cosas primordiales que me encanta hacer es lavar la loza. Deja la loza ahí nomás, yo la lavo al finalizar.
0: Mira.
8: Y así también el permiso para la pelota no es malo.
0: Uno no tiene que dar puntadas sin hilo tampoco.
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9: Hola, Flamaica.
0: Hola, mi rey.
9: Cuando chico me encantaba lavar la ropa.
0: Ahora sí, por la ropa ya.
9: Hacía los medios recortes con los vueltos que dejaban en los bolsillos.
0: No era malo.
9: Y ahora que estoy más grande, me encanta dar órdenes. Eso, saludos.
0: Mira, ahora dando órdenes.
10: Buena, Flamita.
0: Buena, mi rey.
10: La labor que más disfruto del hogar es limpiar el corral de mis pollos.
0: Mira.
10: Saludos.
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5: Planita, ¿en qué se parece el mar a la cocina?
0: ¿En qué se parece el mar a la cocina? No me voy. Ay, qué difícil, no sé.
5: En que en la cocina hay cacerolas.
0: Muy bien, ya. En la cocina hay cacerolas. ¿Y en el mar?
5: Y en el mar no hay que hacer olas.
0: ¿Por qué?
5: Porque ya están hechas, jaja.
6: Plama.
0: Mi rey.
6: ¿Por qué el perro levanta un pie en un árbol para orinar?
0: ¿Por qué el perro levanta un pie en el árbol para orinar? Imagino, amigo, que como para marcar su territorio, me imagino algo así, ¿o no?
6: Porque si levanta los dos, se cae.
7: Flamita, ¿qué diferencia hay entre un terremoto y un volcán?
0: ¿Un terremoto y un volcán? ¡Uy! No sé qué puede ser un terremoto y un volcán.
7: Que el terremoto ensucia.
0: Ya.
7: ¿Y el volcán?
0: Ya.
7: Lava.
8: ¿Es que es un chiste? ¿En dónde se baña Dora la Exploradora?
0: ¿Dónde se baña Dora la Exploradora?
8: Oh. En la lavadora.
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0: iniciamos nuestro último bloque. Señorita Wendy Dayana, ¿qué vamos a jugar el día de hoy con la gente?
1: Ya los cabros, va a finalizar el programa de hoy martes. Jugaremos todos al WhatsAppito, completando la oración, yo confieso que...

0: Yo flamita con casi todo, pero lo que más hago siempre es lavar la losa. Lo que más me gusta es lavar la losa. Acá en el Parque Histórico, un gran abrazo para ti, amigo Flamaica, que estoy bien.
1: Linda tarde de martes. Yo creo que la gente se confiésate con algo.

0: ¿Tienes algún crimen que contar? Esto es Martes de Confesiones. Yo confieso que...
1: A ver, vamos al WhatsApp. ¡Aló!
2: Flamita, confieso que quiero mascar a una ex compañera de trabajo.
1: ¿Cómo?
2: Oh,

0: Ramito, yo me confieso que hoy me tocó ducha.
1: Tenía que bañarte con agüita caliente con el... Ocupa el tarrifón.

0: Pucha, compadre, trabajo en InDriver aquí en Calama. ¿Ya? Y pucha, me he hecho el caballero perro, pero sabes que estoy a punto de caer, viejo. Suben minitas ricas. Sube ricas, compadre. Sube ricas, viejo.
1: Todo se

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1: Vamos, vamos. Yo confieso que ahora me acuesto muy tempranito.
2: Eso es muy bueno, eso es muy bueno, eso es muy bueno. A ver, confiésate algo, algo al chat. ¡Aló!
3: Yo confieso que me comería todos los postres.
2: Cómelos nomás.
3: Buenas noches, FM, ok, me haces tanto bien.
1: Y eso que chanchanta limpiecito.
4: Hola, planita, acá Vicente nuevamente. Oye, yo confieso que me quiero portar mal a lo maldito. A lo maldito, maldito.
2: Siente esa palabra.
3: Ok.
1: Yo confieso, Flamita, que me encanta oler la ropa. ¿Cómo? Cuando la tengo que echar a lavar.
2: Es una buena confesión.
3: Yo confieso que el día que quiero mandar a toda mi familia a la punta del cerro y no vivir sola.
1: Yo confieso

0: aparte de los reggaetones antiguos, no sé si te estaban retando como novia. Le estaban echando la foca. El papá de los pollitos.
1: Chao, Flamita, que descanses. Hasta mañana. Gracias por...

ahora no me acuerdo de Cancún. Ah, claro. Bueno, acá Toñado dice que tenemos dos publicaciones ahí en las redes sociales. Tenemos un poquito de nuestro extracto que hicimos en el TikTok, donde nos pegamos un tiritón. Un tiritón noventero. Sí, no exija mucho lo que hay. Y también subimos ahí parte de nuestro vaya dato perturbador que vivimos el día de hoy. Nosotros nos vamos.

0: Estamos avisando todos los pases que le he hecho a alguien. Muchas gracias.
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2: Hola, buenas tardes.
0: Hola, buenas tardes.
2: ¿Cómo te va?
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1: Buena, buena, mi buenos muchachos. ¿Qué fue eso, mi hermano? ¿Qué sonó por ahí, mi Brooklyn? No sé. Sonó como algo raro. ¡Está ahí bueno! Okay. Todo listo para iniciar esta nueva jornada de trabajo. Ya estamos al aire. ¿Cómo están los pirinolis? ¿Cómo va esa jornada de martes? Toribio, cuando quiera, maestro. Yo digo la hora y vamos allá. Son las 7 de la tarde y 3 minutos. 7 de la tarde.

0: Se andáis cítrico, andáis modo cítrico. ¿Cómo le va, manito? ¿Todo bien? ¿Listos para esta nueva jornada de trabajo? Anda, raja.
1: ¡Trabajo! ¡Trabajo! ¡Trabajo!
0: Un gran abrazo para nuestros compañeros. Estuvo Flamaica con la pandilla por el tuit.

Oye, Darío. Ponte serio, ¿cómo vamos a iniciar con tiempo de vals? Ponte serio, Darío. Tiempo de vals. Bienvenidos, pipeño del flow de acero, tardero, nochero, ex madrugador, junto al panel Toribio, el que mezcla con los ojos cerrados.

0: Yannick.
1: ¡Ay, bueno, Toribio! ¿Qué pasó con un Technotronic?
2: F-M-O-K.
1: Factor 90.

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18: No, hoy día entramos musicales. Hoy día andamos modo musical. Modo música. ¿Qué te hace tanto bien? Dale, mi Brooklyn.
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18: ¿Cómo están los pirinolis? Saliendo del tubito. 19-19. Acortando la jornada de martes. Penúltimo martes del mes.
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18: Oye, Toribio. Ya, despabila, vos, panita. ¿Cómo andáis con ese mood acá? El trabajo.
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18: Vamos con las palabras al inicio. Palabras al inicio. Queremos saber quién está al otro lado del parlante. Sintonizando la FM, OK.
20: ¡Ey, yo!
18: Hace tanto, pero tanto bien. Más 5, 6 sin el 9. 3-4-2-40-52-20. Ese es el WhatsApp para que te comuniques con nosotros. Palabras al inicio. Un audio breve. Un audio breve. Un audio 5 segundos. Máximo 15.
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18: Creo que ya están llegando audios de larga duración. Ya están explayándose algunos. Vamos a repetir el número para la gente que no se ha reportado nunca. Más 5, 6 sin el 9, 3, 4, 2, 40, 52, 20.
19: Entre chaquetas y canciones.
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19: Estación invierno.
18: Bueno, los pirinolis.
21: ¿Cómo estamos los pirinolis? ¿Pe causa? ¿Cómo es? ¿Qué pasa? ¿Estás tanto bien?
18: ¿Qué pasa? ¿Batería? Saludos ahí al batería. Saludos, mi batería. Saludos, causa. Mándame unas polladas.
22: Okay.
18: Saludos de Brooklyn. Pero no es peruano el panita. No es peruano. Terrible chileno.
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23: Buenas tardes, los buenos muchachos, los pirinoles, aquí Javito Salcero les saluda de la 102.1 La Serena. Está de lado Juan. Esto, OK, me hace tanto bien.
18: Abríguese, abríguese, amigo, que se puso helado. Llegó el invierno y ya.
19: 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Temporada oficial de frazadas, sopaipillas y buena música.
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18: Vamos sacando las sopaipillas pasadas. Vamos sacando. ¿Qué más podría ser? La mostaza. Oh, esa sopaipilla con chancaca, ¿no? Ay, qué rico. Bueno, los pirinoles que
24: no
18: está con nosotros. WhatsApp, OK.
24: ¿Cómo estamos, Pipeño? ¿Cómo estamos, Toribio? Saludos de Arica. Aquí estamos trabajando los taxis colectivos 8, la mejor línea de Arica. Ahí te la dejo.
18: ¿Cuánto dice que trabaja?
24: Trabajando los taxis colectivos 8, la mejor línea de Arica. Ahí te la dejo.
18: 8 horas. Brooklyn. Él está haciendo como 6 horas nomás. ¿Cómo no, mi pana? Está en clase.
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18: ¡Hola! ¿Cómo está?

0: Son raros los reportes breves de la mimía. No me acostumbraba a que envíe mensajes de un minuto. Hasta tres minutos, el máximo de la mesa. En serio, la amiga ha enviado audio. Vaya al servicio higiénico, abre la llave, saca un poquito de agua con las dos manos y se pega un guate con agua, amigo, por favor, lo necesito.
1: Otros son bonitos que veo en San Juan, disfrutando de todas esas cosas que extrañan los que se van.

0: Manda algún panita a buscar a su suegra, al trabajo, ¿no? A los trámites. Se nos fue el bloque y estaríamos listos con esta primera media hora de programa. Quédate ahí.
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0: 52.
1: ¿Cómo va ese martes? Actitud OK. Ya son las 7 de la tarde y 37 minutos. 2

0: mano. Muy bien. Llega el momento de la revisión de la temperatura. La temperatura. Juntos revisamos cuántos grados hay en tu lugar.
1: Buena los pirinoli.
0: En tu región, en tu comuna, en la localidad, en el país. Llega el momento de la revisión de la temperatura.
1: La temperatura. 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
2: ¡Qué rico! ¡Qué rico! ¡Qué rico!

0: medición de la temperatura necesitamos que envíes un mensaje breve con los grados y la ciudad en la que te encuentras, el país en el que te encuentras. Saludamos a todos los chilenos que hacen patria en otro país.
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0: Revisamos la temperatura.
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0: Vamos al tiro, Toribio. Hoy día adelantamos la temperatura. La adelantamos. Estaba saliendo muy tarde la temperatura. Cuando quiera, maestro.
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1: Hay vida en martes. Estamos ok.
4: Ella. Ajá. Alex Cálcula. Definitivamente ha tenido una de las mejores trayectorias musicales en este género.
0: Tiene que ser cortito el audio. Un audio cortito nomás, preciso.

0: Hola, amiga.
1: Que me hace tanto bien.
0: ¿Y la temperatura? Ya, amiguita. Ya pasaron las palabras al inicio.
2: ¿Qué pasa, hermano? Hoy día no voy a ser rapero. Hoy día voy a hacer traite, cumbia, tírate una cumbia. Eran más de las 10, más de las 10, estación Francia.
0: ¿Con la temperatura, pajarito?

0: Pepipazo, saludos de la 103.1 con Cristian acá, ahí en copia.
1: Cabe la temperatura, bonito. Andan con cara de lunes, con el ánimo del día lunes.

0: Hola.
1: La temperatura aquí en Coquimbo es de 11 grados. Está muy helado.
2: Yo no le
1: tengo
3: oscuridad.
4: Amigos, hoy en la noche.
5: En Iquique, 18 grados.

0: La Miñaca de Papudo, 12 grados. Mucho frío, mucho frío.
1: Pueden existir muchos productores.
2: Es puro frío. Mimi, tenés puro frío, amiga, por favor. Abríguense, abríguense.
1: 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Al gran espacio.

0: Juan.
1: Hola, Pipe.
2: Hola.
1: La temperatura en Colmue es 12 grados.

0: La montaña de Telo, sector La Laguna, séptima región, 3 grados.
1: ¿La muralla de Thanos?
2: ¿Cómo dice mi hijo?

0: Missouri, Canadá. Hay 36 grados. Mucha calor.
1: ¿Cuánto tiempo, Shelly?

0: No, mi pañuelo, no te quedes dormido. No te quedes dormido.
1: Con 11 grados.